y dice, ¿a dónde vas? Ahora vine temprano, ahora me voy temprano, muchachillo. Apenas me estaba apenas estaba creyendo en el amor, dice. Te pasas, muchacho, te pasas. Y nada más, pues muchísimas gracias al patrocinador Cañero por esta horita, se le agradece demasiado y pues por ahí me voy a despedir con este temazo. Y por si gusta un temazo también, que nos avise para enfilarlo de una buena vez. Saludazos y muchísimas gracias, Cañero. Muchísimas gracias, Erika. Se les agradece a los dos por esta horita. Y pues nos vamos, muchachillos. Nos vamos con todo. Y bien felices y contentos. Bye.

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0: bien conectados. Por ahí saludazos bien cordiales para mi Mofles, para el gatito Rosales, para el niño perdido, por ahí para Quique, Quique te me pierdes, para el flaquito, para mi Esteban Checheves, que trae toda la actitud.
1: Hoy
0: nomás

chicos, déjense venir por acá al live que tengo en el Tiki Tiki, por acá como Jessica Díaz, para que se deje venir, para que se venga a echar cotorreo, para que venga a verme. Nos vamos a ir por acá con una rolita a cargo de Los Alegres de Lo Arranco, por ahí titulada Los Cremas. Los invito a que se vengan. Oigan, y por ahí también los invito para que se vengan a echar un programita conmigo. Tengo horitas disponibles y estoy por retirarme en punto de las 10 de la noche. Hora México. 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

0: Racita por acá dice, Legario Rojas, muy buenas tardes, saluditos, saludazos bien cordiales para toda la gente, mi gente bonita que se venga reportando por acá, por el número en cabina de La Insaciable, por ahí saludazos para Luis Valderas, para mi amiga Vale, para el Mofles, para el chiquillo de las caguamas, y para muchos más que andan bien conectados por acá, por La Insaciable.
1: Compa Marco y compa Rorras.
0: Oigan, y saludazos bien cordiales también para la gente que anda bien conectada por acá en el live.

0: de los Barnes y los Caimanes de Sinaloa. Por ahí te dolada el Mari Mari Guapo. Y los invito a que se vengan por acá al live para que se vengan a verme. ¿Ves? Ahorita lo vamos a estar compartiendo también desde la página de La Insaciable. Por ahí también, después del tiki tiki, nos vamos a ir a Facebook. Arrancamos con esta rolita. Y por ahí, saludazos a todos los que se me van conectando. Excelente, excelente tarde.
1: Farmer y los Caimanes de Sinaloa dicen...

Hoy nomás, oigan, y vamos a arrancar por acá con una rolita por ahí titulada Hashtag de Signo para complacer al Conde, que queda bien conectado también por acá por este pequeño live. Vámonos, vámonos con esta rolita.

hijo, mano, se me hace que ya va a cambiar. Dice, porfa, Jessy, el Cocolíneas con los originales. Dice, ahorita tomamos agua hasta que ya no salga ni una gota, hijo, mano. No, ni empiece, ¿qué le digo? Gente alcohólica, vámonos con esta carga de los originales de San Juan, por ahí titulado El Cocolíneas. Y después vamos a arrancar con un temita por ahí, una cubita, por ahí titulada Locamente Enamorado de Predilecto. Vámonos con esto.

0: Nuevamente sus amigos Grupo Predilecto. Y esto va para toda la racita que está locamente enamorada. Y esto dice...
1: Oigan, y vamos a arrancar con este temazo a cargo de Predilecto por ahí titulado Locamente, locamente enamorado. Vamos a ver quién más se está conectando. Dice por acá... huevo, que sí, saludos a sus cinco líderes para la terminación 6510. Por acá, ¿qué dice Ponchito? Dice, ¿dónde andas? En vivo, que no te encuentro, muchacha. Buenas tardes, ya llegamos. Andamos por aquí en la página, en mi página oficial de Jessica Díaz, en el Tiki Tiki, para que se deje venir. Ahorita le comparto el enlace y vámonos con este temazo.
0: Y esto va para toda la racita que está locamente enamorada. Y esto dice...

dice, no soy tanto de cumbias, pero esa está bien pegajosa y bien bonita. A huevo que sí, a huevo que sí. Oigan, y vamos a arrancar también con otro tema a cargo del grupo Sexta Edición, por ahí titulado La Buena

0: para toda esa gente bonita que se me anda conectando por acá por el live. Dice por acá el conde que le ponga esa de Arad Arceo, ebrio de amor. Y claro que sí, ya está por sonar este temazo. Dice por acá la terminación 9972. Hola, Olis, buenas noches. Nochecitas aquí llegando bien rata, riata, poniéndole a la riata y echándole a la riata. Bien insaciable sonando acá por el área de Brooklyn, Oklahoma. Claro que sí. Vámonos con este temazo a cargo de Arad Arceo, por ahí titulado Ebrio de amor. Y después nos vamos a ir con esta rolita que nos andaba pidiendo por acá también un muchachón, por ahí titulada La luz de tus ojos, de la banda Los Costeños. Vámonos con este temazo para complacer al conde. Y súbale mi conde y destape las guamas.
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0: muchachones que se me andan conectando por acá. La Diablita ya se me conectó, dice. Saluditos para todos los que están en sintonía. Ay, ay, ay, échale un poquito al piano, claro que sí. Por acá dice mi Alex, ¿qué te digo? Las mamás no lo pueden a ver a uno, vio que sí, un ratito, claro que no. Por acá vamos a ver qué dice el Sayajin, dice, por favor y con permiso del patrocinador esta rolita, claro que sí. Vamos a escuchar por acá el audio del Sayajin, vamos a ver qué dice.
1: Hola, hola, hola, hola, hola, buenas tardes, saluditos para toda la racita conectada y saluditos para el amigo Conde, saluditos para el amigo Conde, saluditos para ti, preciosa, buenas tardes. Aquí andamos, amiga Dana Ibarra, aquí andamos, saluditos, aquí andamos, escuchando las canciones tan chidototas que están pasando, saludos al patrocinador. Saludos al patrocinador y a toda la racita,
0: Claro que sí, y ahorita le ponemos su rolita. Vamos a arrancar con este cargo de la energía norteña para ahí titulado con hechos.

a cargo de los Ávila, por ahí titulado Ni más rico ni más jodido. Para toda la gente que se anda conectando por acá, por la mejor, por Radio Online Sociable, recuerden que tenemos horitas disponibles para que se deje venir a soltar la greña. Dice por acá la Diablita, saludos para todos los perdidos, saludazos bien cordiales y vámonos con este temazo. Saludazos por ahí para mi gente de la Unión Americana, para la gente de Río Verde que también se está conectando por acá.

con este temazo a cargo de Sebas del Bosque, por ahí titulado Entre Ella y Yo, para complacer al Conde, que anda bien conectado por la Insaciable. Saludazos bien cordiales y muchísimas gracias por unirse a mi live, ¿eh? Para todos también los que me están mandando mensajes, qué bonita me miraba en el live, muchísimas gracias. Vámonos con este temazo.

Oigan, y ahorita nos vamos a ir con este temazo. Por acá dice el Conde. Esa, por favor, la de Siempre te amaré con Caballo Dorado. Claro que sí. Nos vamos a ir por acá con esta rolita que nos anda pidiendo el Conde. Y súbale, súbale.

por todas. Dice por aquí el Patiwi, por favor, ay, devuélveme a mi chica y a huevo que sea. Ahorita yo le aviso a la muchacha. Vámonos con esto a cargo de los hombres que por ahí titulado, te quiero.

Oigan, plebes, a mí se me hace que ustedes andan bien enamorados. Les digo por aquí que va a iniciar la hora de los enamorados, que ya inició, que ya está iniciando. Y dice por aquí el conde, ya que andamos con esas, te encargo bachata de Facuoca con Juan Luis Guerra, porfa, dice Saldreo Mirgueado con tanta miel, hijo mano. Dice por aquí el Fortify que también se quiere sacar las suyas, pues a huevos son bienvenidas. Nos vamos a ir con algo de Shira, por ahí titulado Perfect. Y recuerden que estamos en la hora del amor.

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que ya se anda conectando también por acá. También anduvo en el pequeño live. Dice, a huevo que sí, a huevo que sí, va que va. Vámonos con este temazo a cargo de los Rehenes. Mi Spotify ya se la sabe, estamos para jalar, estamos al pendiente. Vámonos con este temazo a cargo de los Rehenes. Ni el primero, ni el último.

0: Nada más porque va llegando el Alex.
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0: ¡Vámonos! ¡Va al otro, va al otro! ¡No se trabe!
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0: Oigan, y vámonos con este temazo a cargo de Los Ángeles Azules, por ahí titulado 17 años. Ahí nomás para que el ambiente se prenda, para que por ahí el Conde se me ponga a bailar junto con el...

dice por acá. Dice, con esos exóticos ni el pueblo me mira. Dice, me imagino dándome la vuelta ya por Tampico con ese sticker del trailero que anda acá, acá en friega. Que te digo, no, y justo yo también me lo imaginé así en Tampico por allá, dando las vueltas por las playas en Tanga, Mandapio. ¡Vámonos!

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1: Oigan, y vámonos con este tema a cargo de Luis Enrique por ahí titulado Y yo no sé mañana.

por acá nos acaba de encargar el Come, dice, ¿te encargo esa? Claro que sí, vámonos con este tema a cargo de Trick One, por ahí titulada Llegas de tú.

el Alfa por ahí titulado Bebé. Y ya estoy unos cuantos minutos de pasarme a retirar. 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Y súbale.

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con 54 minutos de Hora México. Por ahí les dejo este rolito a cargo de los hombres que por ahí titulada Devuélveme, devuélveme a mi chica, que por ahí el Patiwi no la andaba pidiendo, que ya se andaba reportando por acá. Muchísimas gracias, jefito. Gracias para todos los que se conectaron y que anduvieron por acá echando cotorrea. Pues ahora sí me les paso a retirar y devuélvansela para que ya no esté chingando. Chao, con la va.

0: A mí me gustan los corridos porque son los hechos reales de nuestro pueblo.
1: Sí, a mí también me gustan porque en ellos se canta la pura verdad.
0: Pues ponlos pues.
1: Órale, ahí va.

0: estábamos diciendo hace ratito, Beto y sus Quenarios está de manteles largos, 34 años de trayectoria artística. A todos los muchachos, a todos los músicos, a mi compa Jera, a mi compa Cuitla, comando, a los muchachos de Arcángel, ya se fiestaron los guaches allá. Están haciendo su fiesta aparte.
1: Ahí los guaches por allá de la raza, saluditos a ellos, por supuesto, muchachos. A toda la gente que está pisteando, saluditos. A mi compa La Chata, por supuesto. Ahí le van los corridos. Se llama Mi Novenario Perrón, mi compa Pi.

0: Oye, pero ¿qué se le quiere? ¿Qué le pasa?
1: Tú sabes. Entiéndeme, primo. Ya no sigas tomando, que al cabo ya no regresas.

0: posiciones de Gerardo Ortiz a dueto con los dos carnales. Este corrido se llama El Ranchero.
1: ¡Ya se le va a coger!

Bueno, pues vamos a continuar, mi compa, pariente. Vamos a seguir adelante con más corridos. Chacalosos, viejo, chacalosos. Y ahí le va un bonito saludo para toda la raza bonita del bonito estado de Sonora, pariente. Y ahí le va este bonito corrido, mi compa, claro que sí. Un corrido que compuso un viejo bigotón, que por ahí es muy conocido por todos, viejo. Ándale, pues, oiga. Y un saludo para...

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Hoy nomás, racita, qué rollo, qué show, muy buenos días, racita insaciable. Vámonos, vámonos por acá arrancando, miren nomás, programación especial por acá con mi compita el caballito, por ahí anda de manteles largos, el viejón anda de manteles largos, mi funda el caballito, chao, chao. Por acá el saludazo para mi compita Esteban Chévez, para mi compita el Dualín, para mi compa Alexis, para la perrota, para el compita Carca Montaño, para el Patas Planas y a toda la bandita que se anda por acá reportando, racita. Cáiganle a la festejación, que estamos de manteles largos, estamos de manteles largos. Salud por ahí para mi compita el Guarimisquis, qué rollo, qué show, mi compa Guarimisquis. Amaneciste crudito, primo, a ver, coméntale.

Y mire, nomás por acá el saludazo para mi compita Esteban Chévez, mi compita caballito, mi compita caballito, que Dios te bendiga, viejo, que Dios te bendiga hoy y siempre. Ya sabes que se te aprecia un chingo, perrillo, se te aprecia un chingo. Por acá el saludazo para mi compita el Sari de los Aferrados 57, al compa Alexis, por ahí para mi compita el Guarismicles, por ahí para el José 45, y para el Patas Planas el saludazo. Vámonos por acá poniéndole por acá de las favoritas de mi compita el caballito, hoy nomás.

Y mire nomás para acá el saludazo por ahí para el compa Guarismicles, que ya lleva la cura, que ya lleva la cura, hijo mano. Dice para acá el Guarismicles, para ti, güey. Muchas felicidades por ahí para mi compa Caballito, que se la pase de lo mejor hoy en su día. Por acá el saludazo para mi compita el Dualín, por acá para mi compa Esteban Chévez, para la muñequita Lisa, mi compita Misael, por ahí para la chaparrita de Atlanta. Vámonos por acá sonando para ti, güey. Uy, nomás.

0: Y miren nomás que no falte el saludazo para mi compita el Maus. Pásale mi compa Maus, pásale a la festejación. Porque el saludazo para el Duvalín, para mi compita el Guarismicles, que anda bien crudillo el viejón. Anda bien crudo, hijo mano. ¿Qué no voy a andar sabiendo yo? Por acá el saludazo para la muñequita Liz. ¿Qué rollo, qué show, muñequita?
1: Buenos días, primo. Saludos para ti en cabina. Y muchas felicidades para Caballito. Que se la pase de lo mejor hoy y siempre. Y que cumpla muchos años más. Y que se la pase de lo mejor rodeado de todos sus seres queridos. Y ahí, con permiso del patrocinador, te encargo La Reina con Ana Gabriel y El Amor con la Mafia. Y muchas gracias. Y saludos para mi Ana Gabriel y El Amor. Cargo La Reina con Ana Gabriel y El Amor con la Mafia. Y muchas gracias. Y saludos para mi chula chaparrita, para Vanesita de Rodríguez, para la amiga Vale, para los aferrados de las 57, para Sari, para Caballito, para Guarimiski, para ti en cabina, para mi amorcito Misael, para Muñeco, para Don Cash, para Don Arturo y para todos los conectados. Y muchas gracias.
0: Y ánimo, ánimo, muñequita, ánimo, que se vea que es, que se vea que es miércoles, hijo mano, ombliguito de semana, y cumpleaños de mi compita el Caballito. Por acá el saludazo por acá dice, feliz cumpleaños de parte de la atrevida de Michoacán, feliz cumpleaños por ahí para el Caballito. Vámonos por acá sonando, Patiwi.

hijo mano, por acá el saludazo para mi compita el Mao. Pásale mi compa Mao. Agarra una DJ.

0: dice por acá mi compa el muñeco. Buenos días, Pato. Buenos días. Dice por ahí, te encargo una felicitación. Una felicitación para el caballito que se la pase de lo mejor hoy. Dice saludos para Muñequita Liz, para Misael, Arturo Soto, Freddy Soto, Perrota Genaro, para Sari y para todos los aferrados de las 5-7. Saludos por acá para mi compa el Dualín, que ya trae hambre, ya se quiere echar un tamalillo. ¿Qué dice por acá mi compita Misael? Dice saludos mi compa Patiwis, aquí andamos en sintonía. Eso es todo mi compa Misael, eso es todo. Muy buenos días mi compa, muy buenos días. Por acá el saludazo para mi compa el Mouse. Por acá que dice por acá mi compita el caballito.
1: ¡Órale, perro! No, pues gracias ahí todos, ahí los que me están felicitando, güey, muy gracias por tomarse el tiempo de felicitarme. Completamente agradecido, güey, muchas gracias por sus buenos deseos. Fierro colorado.
0: Fierro colorado, mi compa, fierro colorado. No, pues igual ya se la sabe, viejón. Igual de aquí para allá también van las felicitaciones de parte del Pati, güey. Salud por acá para mi compita el Conce de Guanajuato, dice. Muy buenos días, mi rey, feliz ombliguito. Feliz ombliguito de semana, ánimo mi compita Conce, chao, chao.

0: Y miren nomás por acá el saludazo por acá para mi compita Alexis, por acá para mi compita el Conce de Guanajuato, dice feliz cumpleaños al cuarto de milla, al caballito, hijo mano. Al cuartito me lo voy a llevar al Catemen para darle su regarrote. Que dice por acá mi compita el Misael, dice muchas felicidades por ahí para el caballito, que se la pase de lo mejor y feliz cumpleaños. Y saludos a mi muñequita Liz y por ahí al compa muñeco. Saludos por acá para mi compa Alexis, qué rollo mi compa Alexis.
1: ¿Qué onda? ¿Qué onda mi pati, güey? ¿Qué onda mi pati, güey? Oye, güey, saludito por allá a los aferrados de la 57, compita Sari. Por allá al compita Caballito, que se la pase lo mejor, el viejo Catemen. Ahí le mando un fuerte abrazo. Bueno, el abrazo nada más ahí le mandamos un pinche fuerte apretón, digo, arrimón. Y saluditos por allá a toda la banderita. Saludito mi Caballito, espero que cumpla muchos años más, viejo. Ya se la sabe que acá andamos desde Atlanta, Georgia, escuchando. Y ánimo, perrillo, aquí andamos mi pinche pati, güey, enalgao, aplanao, hijo de cocho, barrito musical completamente libre. ¡Ande, perro! ¡Eso, perrillo! No, pues ahí sí se puede salir. Hoy es mi cumpleaños con los estos. ¿Cómo se llama, güey? ¡Ah, esa pinche rola, pues! Ya tú sabes cuál, pinche pato, pues, ¿cuál? Ahí pon una rolita de cumpleaños ahí para compita Sari, güey. Ahí digo, ahí para compita Caballito, güey. Pinche Sari, güey, no sale de mi mente, güey. Ya te voy a poner un Oxxo y una radio, hijo de su pinche madre. Se va a llamar Radio Sari, chiquito bebé. ¡Chao, chao! Primo perrillo, que no me va a promediar.
0: Ya crómaselas a los aferrados, catemen, chao, chao.
1: ¿Qué onda? ¿Qué onda, mi pati, güey? ¿Qué onda, mi pati, güey? Saludos por allá, los aferrados de la 57, compito.

0: O sí, mi compita caballito, o sí, nomás escuchaste a tu macho, nomás escuchaste a tu macho y relinchaste,
1: Oh, sí, mi compadre, eso sí me gubi, eso sí me gubi.
0: catemen. Dijo, mano, I'm sorry, mi
1: Eso sí,
0: compa,
1: no,
0: I'm
1: sí,
0: sorry.
1: mi compadre, eso sí me gubi, eso sí me gubi. Eso sí me interesa. Ay, nada más. No, pues saludos al compa Conce de Guanajuato y para el compa Misael también. Gracias, gracias, viejote, aquí andamos.
0: Tú y el pinche Alexis, pinche par de aretes, dijera mi compa el Sari. Dice por acá mi compa Sari, saludos a mi chulote chiquito bebé de la Alexis. Che, che, a perrillos, dijo la mosca. Saludos por acá para mi compa el Mofles. Saludos por ahí para la muñequita Liz. Vámonos por acá sonando para ti, güey. Hoy no más.

0: Y saludos para mi chulo Alexis, el más chapulín de la web y el Gasparín y el amor de todas y hombre de nadie. Chao, chao.
1: Hijo mano, saludos por acá para mi compita el Warren Smith. Les dice: compa Pato, y por favor te encargo. Dice: remembranzas por ahí con alegría del corazón. Saludos para todos en sintonía. Ya dijo mi compa, por acá la vamos a poner en la lista.

0: Hijo mano, ¿qué dice por acá mi compita el muñeco? Dice, güey, por ahí ponte Dubalín, por ahí con Darellas, ya dijo mi compa. Chao, chao. Y si mejor le pongo al Dubalín, a ver, coméntale.
1: Pa' ti, güey, échale unos 10 pesitos más de ganas de ese chau, chau. Por favor, güey, por favor. Mi muñequita Lee, saluditos, mis regalitos al compita Misael. Ey, sí soy. Sí soy el. ¿Cómo, muñequita? A ver. El amor de todas y el hombre de nadie no la es. Me va a tomar en serio. Pinche Vanesita Rocha, chiquita de Antánica. Mira, ven, te traigo una paleta payaso, Vanesita Rocha. Chau, chau.
2: Ese Alexis es el hombre de todas y amor de nadie.
3: Fierre, nos vamos hasta Phoenix, Arizona, con pegarnos.
4: Ciudad peligrosa, mi compa Yolo Nacho, ¿cómo no? Dice pues.

0: 7.
1: Es por mi culpa no está aquí.
2: ¡Ea! Hoy no más, hoy no más, hoy no más. Ratita, puro corridazo, perrón. Vámonos por acá complaciendo, vámonos complaciendo a mi compita, el Guarismicles de los Aferrados 5-7. Hoy no más.

momento. Mire nomás por acá el saludazo para la chaparrita de Atlanta. Muy buenos días, chaparrita, muy buenos días. Dice, hola, señor Don Pato, buenos días. ¿Cómo amaneció en este miércoles? Que pase un bendecido día. Dice, un feliz y bendecido día, dice usted y toditos los presentes. Muchas felicidades por ahí para Caballito, por la bendición de estar celebrando un año más de vida, que se la pase al puro millón, lleno de risas y felicidad, junto a los que lo acompañan en este día, y que Diosito le regale muchos años más de vida, llenos de salud y bendiciones. Salud para acá para mi compita, el muñeco, hijo mano, vámonos para acá complaciendo al compa muñeco, hoy nomás.

0: Hoy nomás y fierro coloyao, fierro coyuyao, chacheo.
1: Fierro para adentro, qué parte de la tribu de Michoacán, no, un saludo para Caballito de Oro, fierro para adentro de la tribu de Michoacán. Y estas son las mañanitas mariconas, ando meliconas de la tribu de Michoacán, fierro para adentro, Dios te bendiga, caballito de Caballero Entender, y fierro para adentro, de parte de la tribu de Michoacán, mi caballito de oro. Quiero para
0: Hoy nomás, pues que se ha visto de un solo, chao, chao. Por acá el saludazo para mi compita, el caballito, por acá para la chaparrita, por ahí para toda la bandita que sigue por acá en la pura sintonía perfecta, por acá en esta festejación de mi compita, el caballito y fierro palantro. Hoy nomás, chao, chao.

0: viejo mano, ¿qué dice por acá la chaparrita de Atlanta? Dice Don Pato, solamente entré a checar cuántas rolas hay enfiladas para saber si puedo enfilar las mías y asegurarme que sí salgan a la luz del día. ¡Chao! Por acá nomás hay como tres en la listilla, nomás como tres en la lista. Tú pídele, chaparrita, tú pídele. Dice por acá mi compita Misael. Dice mi compa, por ahí enfílate hasta que salga el sol por ahí de Don Omar. Y saludos por ahí a los patrocinadores, claro que sí. Por acá el saludo por ahí a la atrevida de Michoacán.
1: ¡Cierre, pelantro, cabito! Y ahora te quiero dejar la entera de Michoacán. ¿Lo que es para juzgarnos? Con el compa más maricón. ¡Cierre para adentro! Ay, no sé. Deben parte de salomeras cordiales para... La de pinche salomea apretada. Aquí andamos por pinche Michoacán. La traigo, Michoacán. Ay, no sé, mi prima anda bien, no sé qué. ¿Sí me puedes colocar la canción, la de Solo Dios puede juzgarte? Y con el compa, ¿cómo se llama ese? Ay, no sé, es el este. Ay, solo Dios puede juzgarte. Entonces se llama, creo, la canción. Y tras, para dentro de parte, la trae Michoacán. Ay, Salomé, las cordiales para caballito. Para la muñequita Riz de parte de Salomé. Y sí, para dentro de parte de la trivia de Michoacán, vamos a bailar con todo cabito. Vengan de mi cabito, Dios lo bendiga. Siempre se comen a andar. La trivia de Michoacán y fierro para dentro.
0: Y fierro palantro, y nomás por ahí saludazos también por ahí para la bella Salomé, hijo mano, también que anda por acá en la pura sintonía perfecta de Insaciable Radio. Y vámonos por acá sonando para ti, güey, mi entorno por ahí con Virlán García.

0: Hijo, mano, pato, pórtate serio, Patiwi, pórtate serio. Por acá el saludazo para mi compita el muñeco, dice Patiwi. Patiwi derrocha por el encargo, pobre, pobre gato por ahí con los mier. Saludos para todos en sintonía. ¿Qué dice por acá la muñequita Liz?
1: Gracias por los saludos a mi chula Salomé y a Pachurro.
0: Hijo mano, no te conocía. No te conocía esas mañas, muñequita. Haz caso, chachao. Así como yo apachurro a mi compita el caballito, chachao. Vámonos por acá sonando, Patiwi. Miren nomás. Vámonos por acá complaciendo a mi compita, Misael.

0: carnal.
1: A ver, mi gente, vámonos bien recio con la segunda versión para Eri. Con especial mención para todos los chavalos que andan empezando sus primeros pasos con rumbo a sus sueños.

Y esto viene siendo otro cachito, un pedacito de la historia de él. Algo chingón para motivar a toda la recita. Con un saludo muy especial a todos los que fueron parte de ese proceso. Esta va a sonar hasta Little Rock, Arkansas. Es el size.

0: Y así me lo suena, la primera versión para Speedy, de 9x6. Ahí le hago un saludo muy especial para La Palmita. Ahí le hago otro saludo
1: miren,
0: para
1: nomás,
0: el Chuse.
1: Miren nomás, para acá el saludazo para mi compita el muñeco. Ahí le va su rola, rola, mi compa
0: ahí
1: muñeco.
0: Ahí le mando un abrazo fuerte también rola. Para su hijo
1: y dice por acá un saludo la chaparrita.
0: Y otro
1: y
0: para
1: coméntale a mi alumna que ya me trae mientras...

0: cielo. Le quiere decir que lo extraña un chingo. Y también que sus hijas siguen firmes y fuertes.
1: ¿Y eso por qué, chaparrita? ¿Y eso por qué? Dice, me bloquean por dos semanas enteras si hago eso. Dile que nomás lo podemos hacer en el horario.

0: fíjate, ¿qué dice por acá? ¿Qué dice por acá? Mire nomás, hijo mano.
1: Ay, así es, muñequita Luis. Apachurro, siéntate el palpiteo, siéntate el venir y el baile. Ahí me convido, ay, muñequita Luis. Dicen, ay, no te conocían en ese lado, lo que pasa es que tienes que convidarte. La buena energía, la buena vibra de mujer a mujer. Cierra para adentro, ¿cómo de que no? Ay, no te me convido, estamos extasiadas. Estamos perdidas, perdidas, perdidas, perdidas. Dale para caballito, Dios, Dios lo bendiga siempre en tu caminar y su andar. Ay, no sé. Cierra para adentro, pues te lo traigo, me llegan. Cierra para adentro, para caballito. Ay, no sé, me comí. Ay, me convido, me convido, me convido.
0: Infierno, palantro, patiwi, GPI, GPI.

Y pobre gato o pobre pato. ¡Chao, chao! Dice por acá el muñeco. Dice, ¿ese es cierto lo que dijo la chaparrita? Ayer la muñequita Liz estaba pide y pide canciones. Peor que patrocinadora con la locutora reina. Hijo mano, ¿cómo así? ¿Cómo así, muñequita? A ver, coméntale. Y por acá, otra vez, se me hace que vas a tener que pedirle como a Rush, porque va a llegar en punto de las 9 de la mañana, hora México, con Mikey, coméntale. Saludos por acá para mi compita, el Guarismicles. Dice, sí, también esa me gufi para ti, güey. Chao, chao.

0: Baby, aliviánate. Aliviánate.
1: No, no, no, que me quedé.
0: No, no, acabas de fumar salvia como Hannah Montana. Acuérdate ahoritita, güey.
1: ¿Qué pedo? Me fue en un viaje bien loco.
0: Pues te la acabaste toda. Vámonos para afuera para que agarres aire.

0: putos.
1: Hijo mano, ¿qué dice por acá? ¿Qué dice por acá mi compita el Conce? Dice, papi, te mandé mensaje a tu privado. Chao, chao. A perrillo, dijo la mosca. ¿Quieres hablar con el pato? ¿Qué? Coméntale, ¿qué dice por acá mi compa el muñeco? ¿Tienes una gallina en cabina o qué rollo con el pollo? Hijo mano, mira nomás. ¿Dónde está? Ah, es esta. Y sí parece, no, pero man. Es la risa de la pelonotas, caso, che.
2: No mames.
1: Como hay que coméntale, pero coméntale, dice por acá la muñequita Liz.
2: Teacher, ya la estoy esperando con ansias a la locutora nueva. Bueno, ayer la tuve 2 horas para mí solita, porque después tuvo patrocinio, pero nomás hubieras visto. Parecía patrocinadora yo las 2 horas, porque estaba pide yo, ¿cómo arroz? Coméntale ahí al partido. Y tú, ayer me dejaste sola, te fuiste y no apareciste en ninguna horita a pedir de perdido una rolita, ¿cómo hay que? Mira, ayer, primazo, todos nomás esperaron que tú te fuiste y se desaparecieron y la dejaron.
1: Hijo mano, ¿por qué son así con reina? Hagan caso, pórtense serios.
2: Un solita. Y un rato que anduvo por ahí el Chucho también pidiendo canciones. Pero Chuchu, tú sabes que yo, como siempre, aquí en la Insaciable de Metiche, aunque digan que soy chapulina. ¡Chao, chao!
1: El Chucho, ¿a poco al Chucho sí le soltaron la correa? Al Chucho sí le soltaron la correa. Si a mi compa el Chucho nomás lo dejan reportarse con puros locutores hombres, ¿cómo hay que? Coméntale. Hijo mano, che.

Igualmente, amigaza Brendalí, igualmente, que tengas un excelente y bendecido día. Vámonos por acá sonando para ti, güey. Chao, chao.

0: Y miren nomás por acá el saludazo por ahí para la chaparrita de Atlanta, dice. Ay, alumna mía, dice, yo acá me la estaba curando de pura risa. Hijo mano. Dice, al escucharla a usted pidiendo más que su maestro, el señor Don Patas Planas, que todavía faltaba que salieran dos de las que pidió. De las que pedía primero cuando ya mandaba a enfilar tres más y nomás le dio chance a la Jenny. ¿A poco andaba la Jenny? Dice, con sus dos rolas que pidió en hombre para acabarla. Para acabarla, por ahí me dijeron que nomás a la Jenny le pusieron media canción, hijo humano. ¡Chao! Dice, y el muñeco que pidió dos. Y de ahí todo el tiempo fue suyo, hijo humano. Saludos por acá para la muñequita, Liz, dice por acá la muñequita.
1: Y ahí, por favor, y con permiso del patrocinador, te enfila la mitad de Camilo con Cristian Nodal y la de los dos carnales, la pregunta del millón, y muchas gracias.
0: Hoy nomás, claro que yes, vamos por ahí enfilando esas rolitas. Pues que se ha visto, por acá el saludazo para mi compita el Chuchu. Suena la cadena, Chuchu.

Y hoy nomás, y vámonos por acá con esa rolita del mango. Vámonos, saludos por acá, saludos por ahí para la chaparrita, que por acá nos andan cargando también un doble play. Hijo mano, saludos por ahí para mi compita el Mofles. Dice por acá mi compa el muñeco. Güey, yo hasta mandé saludos para la patrocinadora Muñequita Liz y la locutora dijo, no, si no hay patrocinadora, me dice, pidió más que cuando patrocina que alguien le quite el celular, hijo mano, chao, chao. ¿Qué rollo, qué show con eso, chaparrita? A ver, coméntale. ¿Vas a querer ese doble play o qué rollo con el pollo? Ya se la sabe que andamos por acá. En la festejación de mi compita el caballito de los aferrados 5-7. Chao, chao.

0: Ya nomás se nomás se quedó esa rolilla. ¿Qué dice por acá la muñequita, Liz?
1: Pues mira, Chucho, cuando yo patrocino, yo sé que no pido rolas. Pues mira, Chucho, cuando yo patrocino, yo sé que no pido rolas como la patrocinadora que soy, porque yo les dejo la hora para que ustedes pidan y se suelten la greña. Y como hay que coméntale al muñeco, Patigüi.
0: No, hombre, ese pinche perro chucho lo que trae es puro sueño, muñequita, lo que...

0: traes puro perro, güey, sueño. Chao, chao.
1: Pues mira, primo, y lo volveré a hacer, porque ¿sabes qué? Porque nada más te vas tú y todos te desaparecen como las hormiguitas. Y de Chucho, que
0: Y comando.
1: dibuje un bosque y que se pierda. Y ya llegó el más cotizado de la web de la radio, el Mofles. ¡Chau,
0: Aquí anda uno que parece, aquí anda un ninche moflecillo, parece escape, pero es mofle. Chao, chao. Saludos por ahí para la chaparrita, por ahí para mi compa el mofles. Y mi compa mofles, ese mi compa mofles, que nomás es ese compa mofles, dice anda cotizando bien machín. Chao, chao.
1: y cómo hay que, y la queso, y la que soporten, y que dibujen un bosque y que se pierdan. ¡Chau, chau!

0: ¿Necesitas un aventón?
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1: Bueno, a cualquier parte.
2: Hijo mano, hijo mano, hijo mano. ¡Chao! ¿Qué dice por acá mi compa el muñeco? Ahora tú, bigotes de Camilo. ¡Chao! ¿Qué dice por acá la amiga Brenda Lee? ¡Feliz cumpleaños para Caballito Ferrao 57! Que cumpla muchos, muchos años más. Por acá mi compita el Guarimizclis, mi compa Guarimizclis. De un solo, mi compa, de un solo. Pues, ¿qué se ha visto? ¿O quiere que yo le destape una? A ver, coméntele. Bueno, ya se la sabe que por acá traemos barrita libre. Barrita completamente libre por acá en esta programación especial de mi compita. De mi compita el Caballito. Vámonos por acá sonando. Vámonos por acá sonando. Dice por acá la muñequita Liz. Al Chucho le van a pegar por vacilar conmigo. Chao. No, hombre, ese es mi compa Chucho. Ese es mi compa Chucho. Dice que anda más libre. Que anda más libre que el viento. Hoy no más. Vámonos por acá sonando, Patimi. Suelta ese poema, pues que se ha visto. Hoy no más.
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Hoy nomás, hoy nomás, hoy nomás, y por ahí quedó ese temazo, por ahí quedó ese temazo. Vámonos por acá, que sigue para ti, güey. Mire nomás, hijo, mano, de las favoritas de la chaparrita de Atlanta. Saludos por ahí para mi carnalito el chaparro de vida, algo por ahí para el guarimisclis, para mi compita el flaco que dice, qué show, cómo andamos, qué rollo. Dice, ombliguito de semana y andamos con todo. Saludos, compita, saludos, mi compita, saludos, viejón. Saca el chichiflí, coye, saca el chichiflí. Vámonos por acá sonando pa' ti, güey. Uy, nomás, ya se la sabe, barrita libre. Barrita libre por acá en esta festejación especial del cumpleaños del compita caballito. Uy, nomás.

No más, hoy no más, hoy no más, racita, vámonos por acá sonando. Esa de Soy Celoso por ahí con Patrulla 81. Saludos por ahí para todos los aferrados de las 5-7, por ahí para el festejado caballito, por ahí para Sari, para el compita Misael, para mi compita el Conce de Guanajuato, para el compa Nica. ¿Dónde anda ese mi compa Nica, el compita desconocido? Por acá el saludazo por ahí, que no falte para la atrevida de Michoacán y por ahí para la Salomé, qué rollo que echó, ¿a dónde se me fueron? Chao, chao.

Chucho de Rocha, por ahí ponte Mentiras de Brindis. Y saludos para todos en sintonía. Por ahí para la muñequita Liz, para Chaparrita de Atlanta, al compa Mijael, Arturo Soto, Perrota, Genaro, Guarnitis.

Y mire nomás, por ahí quedó complacido, por ahí quedó complacido mi compa, el muñeco de Atlanta, que dice por acá la muñequita. Dice, please, me dieron las 2:30 por ahí con rehenes y un títere por ahí con los rehenes. Ahí con el permiso del patrocinador, claro que sí, yes, vámonos por acá sonando para ti, güey. Hoy nomás.

Y miren nomás, ¿y qué dice por acá? ¿Qué dice por acá la chaparrita de Atlanta? Dice, Pato, please, por ahí te encargo. Te mentí por ahí con rehenes. Por favor, ahí con el permiso del patrocinador. Y saludos y muchas gracias, claro que sí. Pues vamos a cerrar por acá con un doble play. Una rolita por ahí para la muñequita Liz. Y una que nos anda pidiendo por ahí la chaparrita de Atlanta. Muchísimas gracias por ahí a mi compita Caballito. Por venir a festejar por acá a la insaciable radio con el compa Patiwi. Gracias a toda la racita que anda por acá en sintonía. No se despegue por ahí de la bocinilla. No se despegue, que llega a cabina por acá la amiga, la amigaza reina para continuar por acá con este ambiente. Vámonos por acá sonando, Patiwi, ese doble play. Y yo me paso a retirar, racita. Regreso por ahí, regreso en punto de las 12 del mediodía, regreso a cabina con orejitas completamente disponibles para continuar a ver quién dice yo. El saludo por ahí para mi compita Esteban Chévez, por ahí para mi compita el José, el Fortify, al compa Mouse, al Señor de los Cielos, a mi amistad Chacorta Pérez, a mi compa Lechis, a mi compa Sari, al Dubalín, al compita Misael, a Caballito, el patrocinador, por ahí también el saludazo por ahí para la terminación 6387, a mi compita el Conce de Guanajuato, a mi compita el Desconocido, al compa Nica, por ahí al compa Mofles, al compa Chaparro de Villa Hidalgo, al Guaris Mío. A la amiga Brenda Lee, al compa Chepe Martínez, al compa Flaco, al muñeco de Atlanta, al compita Javo, por ahí a la muñequita Liz y a la chaparreta de Atlanta, el saludazo. Mientras por acá, Patiwi, vámonos, vámonos pasando a retirar. Por acá los dejo en buenas manos, ya anda por acá en cabina, ya anda en cabina por acá la amiga Reina. Hoy nomás.

casita, conéctese, ya ando activa, ya andamos activos. ¿Qué tal su mañanita? ¿Cómo va? Recuerden que ya estoy con ustedes, ya está con ustedes Reinita para que se venga a cotorrear. Por aquí me dice mi amiga Muñequita Liz, buenos días.

Alexis Ruiz. Hola, Reinita, buenos días. Saludos para todos toditos. Claro que sí, mi amigo Luis. Saluditos para todos los que se están conectando, para todos los que ya están en cabina. Saludos, saludos. Por aquí dice mi compita Misael. Saludos, Reina, buenos días. Por ahí en fila la muchacha está enojada de los Cardenales. Y saludos a mi muñequita Liz, para el compa Alexis, para el compa muñeco. ¡Súbale! ¡Claro que sí, compita Misael! Ahorita se la enfilo. ¡Vámonos, recio! ¡Vámonos, recio! Por aquí dice muñequita Liz, aquí yo bien presente contigo. ¡Ay, como siempre, mi muñequita! ¡Muchas gracias! Siempre anda bien activa conmigo. ¡Vámonos, vámonos con esto que me está pidiendo mi compita Misael!

Buenos días, buenos días. Por aquí me dice muñequita Liz, aquí yo bien presente contigo. Claro que sí, dice. Y ponme cómo es él con los Cardenales. Claro que sí, ya se la agrego, mi amiga muñequita Liz. Por aquí me dice el muñeco de Atlanta. Buenos días, reina. Buenos días, muy buenos días a todos. Conéctenseme.

mi racita, recuerden que tenemos totalmente barrita libre para quien guste mandarnos una cancioncita, aquí se las complazco. Tenemos barrita libre, tengo horitas para si, quien guste patrocinarlas, ¿no?

gracias. Por aquí me dice Chaparrita de Atlanta: hola, reina, buenos días. Excelente miércolitos para ti y todos toditos saluditos. Please, si se puede, te molesto con la contestación del carretonero, con el fiero y sus coyotes y gustos caletanos. Con los players, por favor, muchas gracias. Claro que sí, mi chaparrita de Atlanta. Muy saluditos para ti, muy buenos días para ti, igual. Muy buen miércolitos. Ya estamos en el ombligo de la semana. Y pues muchas gracias, muchas gracias. Vámonos con esto que nos estás pidiendo. Y pues un gusto, saluditos, donde quieras.

Mi racita, ya sabe que tenemos barrita libre para que me sigan mandando sus cancioncitas. Por aquí me dice Chepe Martínez, ¿eres la reina que conozco o no? Híjole, mi amigo, pues me presento, yo soy Reina Rodríguez, no sé si me ubiquen, pero pues

Por aquí me dice el muñeco de Atlanta, Reina Tencardo, cardenaleando con los cardenales de Nuevo León. Claro que sí, muñeco, ya se la complazco. Por aquí me dice mi amigo Alexis Ruiz, feliz jueves, chula. No, hombre, mi amigo Alexis Ruiz, andamos mal ahora sí que el día de hoy. Hoy apenas es miércoles, usted ya se me quiere adelantar al fin de semana. Pero de igual manera, feliz miércoles para usted, saludos donde quiera que ande. Vámonos con esto de cardenaleando con la cumbia de los cardenales de Nuevo León.

por aquí dice Alexis Ruiz, no es jueves, chula. No, andamos mal, Alexis, dice, así me trae. Híjole, entrando y ya andamos mal. Pero no se preocupe. Dice Chaparrita de Atlanta, please te encargo de sangre calentana con la trayectoria de Tierra Caliente, por favor y gracias. Claro que sí, mi Chaparrita, ya se la complazco. Ya se la complazco. Y síganse me conectando toda mi gente hermosa, toda mi gente que por aquí anda. Dice por aquí el giro, buen día por ahí con su permiso, señorita, si me puede complacer con la canción de Mis Raíces de los Dos Carnales, por favor. Claro que sí, muy buenos días a todos los que están conectando. Buenos días. Recuerden que tengo barrita libre ahorita. Igual si alguien gusta patrocinarse ahorita, aquí voy a estar hasta las 12 de la tarde.

mi gente, por aquí tengo un mensajito anónimo. Por aquí dice el anónimo, por aquí dice: saludos para el señor Chepe Martínez, espero y se recupere pronto. Claro que sí, claro que sí. Por acá también me dice Alexis Ruiz: saludos a los aferrados, a ese mi caballito que cumpla muchos años más. Claro que sí, de hecho feliz cumpleaños a toda mi gente que esté cumpliendo hoy años, que se la pasen muy bien. Y pues invítenos al pastel, no manchen, vámonos con esta. De hecho, de hoy es mi cumpleaños, para que se motive mi gente con los Titanes de Durango, perdón.

Por aquí me dice mi amigo Giovanni Bocanegra. Hola, hola, reina. Saluditos y muy buenos días y tardes de este lado y feliz ombligo de la semana para todos en sintonía y saluditos al compita Angelito y muchas felicidades a Caballito hoy en su cumpleaños, que se la pase de lo mejor en este día. Y aquí andamos, reinita, en la mera trabajación como se debe, y con tu permiso, porfa, podrás enfilar el correo de libre de Liebro y saluditos. Creo que sí, mi amigo Giovanni Bocanegra, ya se, ahorita se les enfilo, claro que sí. Y pues feliz cumpleaños al Caballito, ahorita que ya que todos nos están felicitando. Que se la pase muy bien donde quiera que ande y que tenga un, que disfrute mucho su día ante todo. Y pues vámonos con esto de...

Por aquí me dice mi amigo Giro, por ahí, señorita, si me puede complacer con la canción de Asociación Antras con los Buitres, por favor, y muchas gracias. Claro que sí, mi amigo, ahorita se la complazco, ya se la envié. Por aquí me dice Chaparrita de Atlanta, Reina Pink, si puedo te encargo, si te vas no hay lío, con Banda de Tierra Caliente y Por Tus Caprichos con los Remis, por favor, saluditos para todos, toditos, muchas gracias. Saluditos para todos, claro que sí, todos los que están llegando, los que están en sintonía conmigo, muchas gracias. Vámonos recio con esto y que siga reproduciendo el corrido del liebre.

0: Por aquí me dice Muñequita Liz, nos manda un audio.
1: Buenas tardes, reinita. Ay, por favor, aviéntate una horita, por favor, y que suene Tierra Caliente, Banda y Duranguense, y empiezas con la canción del Liebro, y búscame a mi teacher, y búscame al Chucho, por favor, y muchas gracias. Y vamos a patrocinar Misael y yo.
0: Ok, a ver, entonces nos vamos a ir con...
1: Buenas tardes, reinita. Ay, por favor, aviéntate una horita, por favor, y que suene Tierra Caliente, Banda y Duranguense, y empiezo con la canción del Liebro, y búscame a mi teacher, y búscame al Chucho, por favor, y muchas gracias. Y vamos a patrocinar Misael y yo.
0: Pues vámonos, muñequita, contigo y con Ismael, Misael... Ahorita nos arrancamos, vámonos esta horita, patrocinada por ti. Y pues vámonos, vámonos, recio, chao, chao, chao. Como dijiste tú, mi muñequita, que retumben ahora sí las bocinas.

mi gente, por aquí nos vamos a ir con puro tierra caliente y duranguense. Para nuestros patrocinadores del día de hoy, para mi muñequita Liz y para el compita Misael, por aquí me dicen, compita Misael, Oli Reina, por ahí te colocas la imagen de Malverde, de Montes, de Durango, y cómo te va, mi amor, de horóscopo de Durango. Y saluditos a mi muñequita, claro que sí. Por aquí dice el Cash de Atlanta. Hello, ¿qué se puede pedir? Con el permiso de los patrocinadores, Tenfilas, porfa. La del ganadero con el Commander, porfa. Y la de esta cobardía con la banda Machos Por. Sí. Por aquí, déjenme ver qué dicen los patrocinadores. Muñequita Liz y mi compita Misael. Por acá me dice mi compa Chepe Martínez. Reina, mándale cordiales. Saludos a la muñequita, mija. Sí, claro que sí. Saluditos a mi muñequita, que es la patrocinadora de hoy, perdón, con mi compita Misael. Y pues vámonos recio con la banda de Tierra Caliente.

Monse, chaparrita de Atlanta. Muchas gracias, alumna mía. Por acá andamos bien presentes y listas para seguir enfilando rolas. Saludos. Por acá también me dice Alexis Ruiz, mi chula reinita, el compa Misael y mi amiga Liz no se me puso.

José, Freddy, mi compadre Guarimisky, el Conde y todos los que anden por acá. Claro que sí, mi Jenny, saludos para todos, saluditos, saluditos. Ante todo, mis patrocinadores del día de hoy, mi muñequita Liz y mi compita Misael.

Por aquí me dice Jenny, pon una duranguense que a ver si me voy a la bailada, esa de Dame tu amor, a irse de aquí, ahí ya me conquisto el del pan. Y coméntale a la muñequita y a Misael que si me van a dejar mandar mi audio contando un chisme o nadota. Por aquí me dice Alexis Ruiz, chula, con permiso de los patrocinadores, te encargo mi niña bonita con Beto y sus canales y súbale. Dile a la muñequita Liz que cuánto por un saludo. Ay, ay, ay, mi muñequita, mi patrocinadora de hoy. Ya está, le andan comprando saludos, mi muñequita. Vámonos recio con esto de duranguense.

0: Por aquí nos dice el Cash de Atlanta. Saludos al compita Alexis y a la chaparrita. Por aquí me enviaron, por aquí me envió mi patrocinador un audio. Dice, gracias por los saludos a Jenny.
1: Saludos para mi chulo Alexis, el más chapulín de la web. Y sí, Jenny, sabes que te concedo el permiso que tú quieras de echar chisme, pero ahí coméntale al compita Misael si él te da el permiso, ¿cómo hay que?
0: Ahora sí vamos a chismear a gusto. Claro que sí, vámonos recio, para que... Ah, por aquí también me dice mi chaparrita de Atlanta, reina, con el permiso de los patrocinadores, te encargo un doble play con los armadillos de la sierra, mares de lujo y reventón de lujo, por favor, saludos para Muñequita y a su esposo y para todos toditos, muchas gracias. Claro que sí, saluditos. Por aquí me dice Jenny, dile a mi Freddy que gracias por el saludo. Claro que sí, mi Jenny, vámonos con esto.

Por aquí me dice compita Misael. A ver, díganle a Jenny que se aviente el chismecito. Al cabo no le gusta. Que se lo aviente.

nos fuimos con esa. Y por aquí dice mi muñequita Liz. Please, tal vez con los primos de Durango, claro que sí, patrocinadora del día de hoy, dice muchas gracias, arriba el refugio, Ciudad Fernández, San Luis Potosí, puro barrio primero, claro que sí, puro barrio primero de Ciudad Fernández, San Luis Potosí. Por aquí dice Patigui, buenos días reina, saluditos para ti, para los patrocinadores, ahí con su permiso por favor, si da chance la de no voy a llorar de alacranes, claro que sí, también por aquí me dice el conde. Saludos y excelente tarde, excelente, excelente tarde para todos ustedes. Vámonos recio con esta de tal vez con los primos de Durango para mi muñequita, mi patrocinadora del día de hoy.

0: Por aquí dice mi Jenny, ponle a mi chaparrita la de la faldita con patrulla, claro que sí. Y por aquí dice Patiwi, corran a la Jenny. Por aquí dice, a ver, me mandaron un audio, mi patrocinadora.
1: Saludos para mi primo Patiwi, apachurro. ¡Auch!
0: ¡Ay, ay, ay! A ver. Y dice chaparrita de Atlanta, Pato y Jenny, ya regrésense a dormir porque poner las de ustedes, reina, no pone las mías. No te creas, reina, échale ganas. No, hombre, sí se la estoy poniendo, mi chaparrita también. Por aquí dice Alexi Ruiz. Mi chula, saludos al compa Freddy, al compa Arturo, al Pato, Carlos Rocha, a la muñequita Liz, al compa Misael, a mi tía Alma, Marcela Ruiz, hasta Chicago, a los aferrados de la 57, a la Tucancita, y si me los complaces con esa de la almohada con banda roja, corazón, esa, mi güerita chula, suele chula, ay, ay, ay, vámonos recio con esto.

Por aquí me dice mi patrocinadora, el Tiquita con banda mexicano. Claro que sí, vámonos, Reci, con el Tiquita. Por acá me dice Giovanni Bocanegra, reina, saludos para ti. Ya es hora de lonche, reinita. Con el permiso de la patrocinadora, porfa, podrás enfinar tu mirada con los players. Y saluditos, saluditos para todos los que están en sintonía con nosotros. Recuerde que yo voy a estar hasta las 12 con ustedes. Le vamos a dar hasta las 12 con mi muñequita Liz y con el compita Misael. Por acá dice Chaparrita de Atlanta, Jenny, ya deja de pedir mientras suenan las mías de al baño. Coye, coye, coye. Ay, Dios. Vámonos, Reci, con el tiki, tiki, tiki.

0: mi patrocinador, mi compita Misael. Ponte la de los cápsicos, ramito de violetas. Claro que sí, ya nos vamos. Por aquí también me dice el muñeco de Atlanta. Reina, te encargo un saludo para mi comadre Jenny, para la muñequita Liz, compa Misael, la chaparrita de Atlanta y para todos en sintonía. Claro que sí, saludos para todos. Y también por aquí dice el Cash de Atlanta.
1: Y ya, ¿por ahí qué hora es? Este es mi compita Alexis que por ahí coronó el güey. A ver, ¿será cierto? A ver, coméntale, compita Alexis.
0: Si será cierto, si será cierto, mi compita Alexis. Vámonos con esto de los capsis.

0: Mis amigos, ya mero me los voy a ir. Por aquí dice el Patigüe. Oh, sí, a ver, Alexis, coméntale como que ya coronaste. Ah, caray, ya no sé de qué andan. A ver, yo quiero saber el chisme, mis amigos. Y por aquí Alexis nos mandó un audio. A ver, a ver.
1: Compita Frey, algo por el estilo, mijo, algo por el estilo. Güerita chula, por eso saluditos a toda la bandita. Saludos por ahí, mi compita Misaela, mi muñequita, la chaparrita, compita Arturo, compita Frey. Por ahí, Patito, el compita Yoba de los Bocanegras Construction. Para ti en cabina, obviamente, que nos agradas con nos. Ay, yo me puse nervioso, espérate, pues. Saludito patado, mi güerita chula. Oye, hay una pregunta bien, bien seria para ti, mija. La neta, pero contéstame la neta. ¿Qué se siente tener dos corazones? El tuyo y el mío que me lo acabas de robar. ¡Chao, chao! Y ahí con permiso de los patrocinadores, pues sí, te puedo crear una rolita especialmente para ti, dedicada para ti. Esa que se llama Mi Niña Hermosa con Juana Acuña, por favor.
0: No, hombre, mi Alexis, ahora sí ya me puso roja. ¿Cómo así? ¿Cómo así? Válgame el señor, ahora sí. No me esperaba esto, ¿eh? Por aquí dice, muñequita Liz, te encargo mame mimo mu con banda el mexicano. Claro que sí, muñequita, ya te la pongo. Ya te la pongo, vámonos con esto. Y pues recuerden que ya nomás voy a estar unos 10 minutitos, amigos. Ya me les voy ahorita a las 2.

Mi racita, ya me les doy. Les voy a cerrar con esto que me pidió mi compita Misael. Dice, el paraíso de los player. Muchas gracias, reina. Muchas gracias.

Muchas gracias a todos los que estuvieron conmigo en sintonía, ya me les voy, ya son las 12 de la tarde. Compita Misael, para mi muñequita Liz, gracias por estar conmigo estas horitas, esta horita que estuvieron conmigo en patrocinio, muchas gracias de verdad, Dios me los bendiga a todos y nos vemos en la próxima. Gracias, gracias de verdad y saluditos para todos donde quiera que anden. Hasta luego, nos vemos en la próxima.

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3: Hoy nomás, ratita, qué rollo, qué show, qué rollo con el pato, qué rollo con el pollo. Muy buenas tardecitas. Buenas tardes, ratita, ya por acá regresando, ya por acá de regreso a cabina de Insaciable Radio, su amigo y su servilleta, el patigui de Rocha, por acá con el mejor ambiente, ya se la saben, por acá en Insaciable Radio, por acá traemos orejitas completamente disponibles, a ver quién dice yo, a ver, coméntele quién dice yo, vámonos por acá sonando patigui, por acá vamos a traer barrita libre, vamos a traer barrita completamente libre, por acá en lo que sale un gallito, en lo que sale una gallinita, chau, chau. Saludos por ahí para mi amigaza, la chica de la voz sexy, miren nomás, qué rollo, qué show. Por acá el saludazo para mi compita el Maus, para mi compita Alexis, por ahí para toda la racita insaciable que anda por acá en sintonía, parpadeé tres veces, si es que anda por acá, si es que anda por acá, hoy no más.

0: Chao. Saludos por ahí para mi compita Esteban Cheve. A mi mimo Rosita, vámonos por acá.
1: Hola, ¿cómo está?
0: ¿A quién no le va a gustar este pinche popurrí? Dígame, ¿a quién no le gusta? Este pinche popurrí es de los meros cariñosos. Chao.
1: ¿Cómo está? Es una gran señal que ustedes conocen. ¡Sale!

Pero ellos están enamorados. Están bien enamorados de tu sonrisa, güey. Están pero si bien enamorados de tu sonrisota. ¿Cómo hay que comentarles? ¡Chao, chao!

0: El saludazo por ahí para la amiga anónima. Para la amiga anónima que anda por acá reportando. Dice, abrazos, feliz y excelente y bendecido día. ¿Qué dice por acá mi compa la Lesis?
1: Para ti, güey, saludo para toda la bandita que escucha la sensación de radio, viejo. Güey, otra vez tú, güey. Dame, regrésame a mi güerita mejor, perro. ¡Corre, corre, corre! Bonito, perrillo, ahí sí se puede esa de mi niña hermosa con Juana Cuña, por favor, perrillo. Y gracias, güey.
0: Ya dijo mi compita, ya dijo, claro que sí, por allá vamos a enfilar esa rolita por acá, la chaparrita de Atlanta, dice. Hola, otra vez, Don Pato, please, le encargo, si no me falla el corazón, por ahí con Toño Lizárraga, por favor, saludos y muchas gracias, claro que sí. Vámonos por acá sonando, Patito, vámonos por acá sonando, miren nomás, hijo mano. Esa rolita que tenemos por acá en la listilla, hoy nomás.

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2: Mi compita Alexis, estamos bien felices, ¿verdad, güey? No voy a andar sabiendo yo. A ver, coméntale.

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3: Hoy nomás, ratita, ¿qué les dije? Que iba a salir un gallo y salió Giro, el Catemen, salió Giro, ¿cómo es que? Vámonos por acá arrancando programación especial con mi compita, el Giro. Claro que yes, y por acá traemos barrita completamente libre, racita, para que se suelte la greña y pida por ahí sus temazos. Por ahí el saludo para mi compita, miren nomás, por acá se anda reportando mi compa Maus, mi compa Alexis, por acá mi compa el muñeco que también anda por acá reportando. El saludo para mi compita, el señor de los cielos, el saludazo por ahí para el patas planas. Vámonos por acá sonando patiwi, arrancando por acá una petición por acá de mi compita, el Giro, el patrocinador, hoy nomás.

0: que sí, mi compa, claro que sí, por acá la voy a poner en la lista, por acá el saludazo para mi compita, el muñeco. Dice Don Patigui de Rocha por ahí, dice Don Patigui de Rocha encadenado. Le encargo amor de escuela por ahí con Paco Barrón. Y saludos para todos en sintonía y a las pedichillas de la insaciable hijo mano. A ver, ¿cómo está eso de pedichillas? A ver, coméntale, perrillo, coméntale, pero coméntale. El saludazo por ahí para toda la bandita. Miren nomás por acá para mi compa Alexis, que dice ese compa Alexis, ¿qué traes, mi compa? ¿Qué traes? Coronaste, mi compa, coronaste. Chao, chao.
1: La neta sí, mi compita Freddy, pero nada, llegó el pato, güey, a arruinarme mi tarde, güey. Ni me pone mi rola, güey, nada, mi pinche pato, güey. Es puro perro sueño. Saludos al patrocinador, pues. Ánimo, bandita, aquí seguimos.
0: Chao, ya bien decepcionado, ya bien decepcionado, ya qué más te queda, güey, nomás mándale saludos al patrocinador. Por acá, ¿qué dice el compa Cash?
2: Güey, por ahí, con permiso del giro, tú puedes enfilar la de esa cobardía con la banda macho, por favor, güey. Gracias, saludos a todos por ahí en sintonía, güey. Ánimo, güey.
0: Ánimo, perrillo, seguro que por supuesto que es, hijo mano, vámonos por acá, ahora sí, todo lo fue, chao.

Hoy nomás, hoy nomás, y por ahí quedó ese temazo, por ahí quedó ese temazo. Por acá el saludo para la amiga anónima, por acá también para mi compito el muñeco. Vámonos complaciendo a mi compa el muñeco. ¿Qué dice por acá la chaparrita? Dice, Pato, please, con el permiso por ahí del patrocinador, te encargo cuando quieras verme por ahí con la maquinaria. Y alto ahí, por ahí con la fiera. Por favor, saludos para El Giro, para Freddy, el Besteo, por ahí para mi alumna y para todos, toditos los presentes. Y muchas gracias. A mí se me hace que la alumna fue la que corrió. ¡Chao, chao! ¿A dónde te fuiste, muñequita? Mira, ven, traemos barrita libre. Saludos por ahí para mi compita el Conce de Guanajuato. Por ahí para la amiga anónima. Por acá nos andan encargando algo de Conjunto Atardecer para que seas feliz. Ya dijo, claro que sí, vamos por acá enfilando esos temazos hoy nomás.

Y miren nomás, y miren nomás, eso sí me interesa. Chao, chao. Saludos por ahí para la amiga anónima dice, saludos para ti y para el Conce. Hoy nomás, claro que sí, muchísimas gracias. Por acá, mi compita, el guarismío, mío, el compita guarimisquis. Mi compa, ¿ya se la curó o qué rollo? A ver, coméntele. Dice, compa Pato, por ahí con el permiso del patrocinador, por favor, enfílate, fría rutina, por ahí con el pega, pega. Y saludos para todos en sintonía por acá de parte por acá del Guarismicles, chao, chao. Mi compa Guarismicles, ayer se andaba bien Felipe y con tenis, ¿qué no voy a andar sabiendo yo? ¿Qué no voy a andar sabiendo yo hoy nomás?

dice por acá mi compa el muñeco, destapaste un Jumex. Chau, chau. Algo hay de eso, mi compa, es un juguito, es un pau pau. Como hay que comentarle a R. Ridícula Mosca.

Hoy nomás, racita, para acá, vámonos. Vámonos para acá. Hijo mano, ya se me puso tóxica. Ya se me puso tóxica la tóxica. Chao, chao. Saludos por ahí para la muñequita, le dice. Please, no me olvides por ahí con los Ávila. Ay, con el permiso del patrocinador, claro que sí. Claro que ya es por acá. El saludazo para mi compita el Conce, que anda bien loco. Dice que anda bien loco. Chao, chao. Vámonos por acá sonando para ti, güey. Hoy nomás.

alto ahí, que quitaron la rola. A mí se me hace que por aquí espantan. Aquí sale el niño insaciable. ¡Chao! Mira nomás por acá, saludazo para la muñequita Liz. Dice yo aquí torteando los tamborcitos. Miren nomás, eso es todo, muñequita, eso es todo. ¿Qué dice por acá el patrocinador, mi compita, el Giro? Dice, güey, por ahí ponte la de siempre, siempre de los dos carnales, porfa, perrillo. Ya dijo mi compita, ya dijo, ahorita le damos play. Por acá el saludazo para mi carnalito Chaparro de Hidalgo que dice que arriba las chivas. ¡Chao! Saludos por acá para la amiga anónima, ahorita. Oh, mi amiga anónima, me hubiera dicho eso antes, ahorita le paso el datillo en de bolón ping-pong. Ahorita le consigo por ahí esa rolita que no voy a andar sabiendo yo. Saludos por ahí para la chaparrita. Para mi compita, el muñeco. Y para toda la racita que anda por acá en la pura sintonía perfecta. Hoy no más, hijo mano. Para que seas feliz. Ahí complaciendo a la amiga anónima. Hoy no más.

Vámonos con algo fuera de rutina, fría rutina, pinche pato. Chiricuazo para el pinche pato. ¿Para qué complaciendo a mi compita el guariz mío? Hoy nomás ese mi compa guariz mío anda más crudo que el arroz. Que el arroz que hace mi ex hijo, mano. Che, che. O ya la curó mi compa.

0: Hoy nomás. Y por ahí quedó esa rolita. Miren nomás para acá, saludazo para la muñequita Liz.
1: Buenas tardes, primazo. Aquí torteando unos tamborcitos a mano. ¿Cómo hay que? Coméntale.
0: Hijo mano, ¿cómo hay que? Que sí se me antoja. Hijo mano. Unos tamborcitos rioverdenses, que no vas a andar sabiendo tú. Puro barrio primero, hijo mano. Dice por acá mi compa el Guares mío. Dice, sí viejón, ya se vació dos veces la hielera, ¿cómo hay que? A perrillos, dijo la mosca. Y palpatiwi, nomás nadota. El pato nada, mi compa, el pato nada. Hombre, mi compa, no, hombre, portis, ¿y serio haga caso?

Y miren nomás, racita, por ahí quedó ese temazo, por ahí complacido el patrocinador. ¿Qué dice por acá mi carnalito, el chaparro de Villa Hidalgo? Dice saluditos a mi compa Guarismicles. Dios no, que la cure, no podrá venir otra vez. A ver, coméntale mi compa Guarismio. Dice mi compa el chaparro de Villa Hidalgo que se quedó bien picado, que se quedó entrado y en la barra, que quiere que vayas otra vez y que te lleves esa pinche hielería llena, mi compa. Llena de pura coronita. Saludos por ahí para mi compita, el Guaresmicles. Por ahí para la amiga anónima, para mi compita, el Conce de Guanajuato. Por ahí para la chaparrita, el compa Giro. Por ahí a mi compa Alexis. Por ahí para mi compita Cash de Atlanta, el compa Mouse. Por ahí, dónde andará mi fundita Arturo Soto? ¿A dónde andará? Si anda de orejón, repórtate, Catemen, repórtate. Yo sé que andas ahí de hinchi, erro, orejón. Saludos por ahí para la muñequita Liz, dice por acá. Dice que todos están invitados, que todos están invitados a los tamborcitos, hijo mano. Todos menos el hinchi pato. Vámonos por acá sonando pa' ti, güey. Hoy nomás tengo que olvidarte, mendiga tibia bandida insaciable.

0: dónde. Mire nomás, vámonos para acá con una rolita ahí para la amiga anónima. Vámonos con una rolita por ahí para la amiga anónima. ¿Qué dijo por acá mi compita el muñeco? Hay que ir a tamborear, pato. Hay que ir a tamborear, hijo mano. ¿Qué dijo por acá el compa Guaris mío? Claro que yes, ahí caigo de nuevo. Ah, dice, a mí también me dejó picado. Digo, me dejó. digo. Que me quedé picado, hijo mano. Chao. No, a ver, mi compa, ¿quién de los tres fue el bueno? Dígame, ¿quién de los tres fue el bueno que lo picó a mi Guaris mío? A mí se me hace que fue mi carnalito Patricio Rivera. ¡Chao! O siempre le dio 500 por el fierro a mi carnalito el Chaparro de Villa Hidalgo. A ver, coméntele, porque no creo que haya sido Ismael. Ese mi compa Ismael, a mí se me hace que es más de respeto. ¡Hijo mano! ¡Chao! Chao, a mí se me hace que le diste 500 por el fierro a mi carnalito Chaparro de Villa Hidalgo. Chao, vámonos por acá sonando para ti, güey. Un lugar bonito. ¿Qué dice por acá la chaparrita? Dice, pato, please, te encargo. Se me soltó el hocico por ahí con los... Hijo, mano, ya no son dos, son tres carnales. Y mi niñez y mi pasado por ahí con Halcón Huasteco, por favor. Ay, dice, con el permiso del giro. Saludos y muchas gracias. Claro que sí, vámonos por acá sonando para ti, güey. Un lugar bonito.
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0: fue nomás racita y hijo mano, ya apareció. Ya apareció por acá, ya apareció la tóxica, hoy nomás. Ya apareció por acá la tóxica de mi carnalito el chaparro de Villa Hidalgo, dice por acá Lupita Arisiaga. Ahora, ahora, qué ruido traen, no, pues nomás. Que dejaron al compita Guarismiu bien picado, que dejaron al compita Guarismiclis bien picado anoche, ¿cómo hay que? Y todo apunta que fue el chaparro de Villa Hidalgo, ¿cómo hay que? Coméntale. Por acá, ¿qué dice mi compita el Guarismiu?
1: Ire, ire, ire.
0: Ah, perrillo, dijo la mosca, ya son modelos, ya son modelos. Eso es todo, mi compa, saludcita de la buena, saludcita de la buena. Por acá, el saludazo para la muñequita Liz, que anda haciendo los puros tamborcitos.
2: Aquí, echando unos tamborcitos a mano.
0: Eso sí, me goofy, eso
2: para
0: sí, me goofy.
2: A Misael y a Alex.
0: Por ahí el saludazo para el camarógrafo, mi compita Alex, hijo mano. A ver cuándo traes a mi compita Alex a que se eche unas enchiladas rioverdenses. Por ahí el saludazo para mi compita el Giovanni de los Bocanegra Construction, dice Pato. Por ahí saluditos y buenas tardes y súbele, súbele. Esas son las buenas y saludos por ahí para el patrocinador y a mi compita el Angelito. Ay, nomás, claro que sí, ese mi compa Angelito ya se fue. Dijo que te iba a buscar otra lomilla. Como hay que comentarle. Vámonos por acá sonando, Patiwi. Hoy nomás.

Hoy nomás, y se me soltó el hocico. Por acá, el saludazo para mi compita el Conde, dice por acá, con el permiso para el patrocinador, te encargo. Soy de Sinaloa, por ahí con diferente nivel, claro que yes, por acá, el saludazo por ahí para Lupita Arisiaga. Dice, dile que a partir de ahorita no recibo mensajes, ando enojada, hijo mano. Ya ve mi compa, chaparrito de Villa Hidalgo, ¿por qué anda dejando picado al compita Guarismicles? A ver, recoméntale. Por acá vámonos sonando, Patiwi. Vámonos sonando por acá nomás mi niñez y mi pasado, y para complacer a la chaparrita de Atlanta.

0: Y mire nomás, pura rolita perrona. Pura rolita de las meras caras, de las meras carísimas de París, hijo mano. Por acá el saludazo para la muñequita Liz.
1: Pato, gracias por el saludo y un saludo para mi papi, mi Sally, un saludo para ti, Pato, y un saludo para mi mami.
0: Ánimo, ánimo, mi compita.
1: Ponme una canción de Chalino Sánchez.
0: Hijo mano, a ver, ¿cuál de Chalino Sánchez, mi compa? ¿Cuál de Chalino Sánchez? ¿No le gustarán por ahí los chismes?
1: Y un saludo para todos que están conectados.
0: Ánimo, mi compita, ánimo, ánimo. Ya dijo, viejón, ya dijo, por ahí vamos enfilándole una rolita por ahí de los Chalino Sánchez, pues que se ha visto. Mientras, vámonos por acá sonando pa' ti, güey. Hijo mano, a ver, comíntele.
1: Y un saludo para todos de Pensilvania, conectados.
0: Hoy nomás, eso es todo, eso es todo. Vámonos por acá ahora sí, pa' ti, güey. Hoy nomás.

Miren nomás, ¿y qué dice por acá la amiga anónima? ¿Qué dice por acá la amiga anónima? Ponme esa rolita, patito, para ir de polorías. Esa de... ¿Serán sus ojos? Ya dijo, claro que sí. Por acá saludazos para mi compita el Conce de Guanajuato. Saludazos por acá para Lupita Arisiaga. Por acá para la muñequita Liz. Por acá para la terminación 3208. Por ahí para mi compita, el patrocinador, mi compita, el Giro. Para mi compita Alexis, que anda de chapulín, que no voy a andar sabiendo yo hoy nomás.

Son nomás puros corridazos y puros guapangos. Chao, chao, por acá el saludazo para mi compita, el Conce. Por acá para la chaparrita dice, Pato, please, te encargo. 2x50 por ahí con Gerardo Díaz, igual o peor por ahí con Traviesos. Por favor, saludos para tu patrocinador y para toditos. Y muchas gracias. Miren nomás por acá el saludazo para mi compita, el Giro. Por acá el saludazo para mi compa Alexis. Dice, chao, chao. ¿A dónde, mi compa? ¿A dónde? A ver, coméntale, vámonos por acá sonando pa' ti, güey. Vámonos complaciendo a mi compita Alex por acá con una rolita de Chalino Sánchez. Por acá le enfilé el crimen de Culiacán.

Ay, nomás que no falte el saludo, que no falte el saludo por ahí para Arlet Ibarra, por ahí hasta San José de las Flowers, hasta San José de las Flowers, vámonos por acá sonando, vámonos por acá sonando. Hijo mano, che, chao. Dice mi compa el muñeco que hoy gana el Cruz Azul. A ver, chaparrita, coméntale cómo hay que. Dice mi compa el muñeco que el Cruz Azul gana el día de hoy. Che, chao. Dice por acá mi compa el Giro. Saludos por ahí para todos los que mandan saludazos por acá de parte del compa Giro, del patrocinador. Por acá mi compita el Chaparro de Villa Hidalgo. Dice mi compa Patiwi. Ahí póngase una rolita, mi niña Huichol por ahí con... Mi niña por ahí con Guichón Musical. Para mi chiquita bebé de mi Lupita Arisiaga, de parte del Chaparro de Villa Hidalgo y Fierro Colorado. Y 500 por el Fierro. Dice por acá la muñequita. Muchas gracias por ahí. Dice le gusta mucho la música de Chalino Sánchez a mi hijo Alex. Por acá el saludazo. El saludazo por acá para mi compita el Conce de Guanajuato. Che, che. Que sigue por acá para ti, güey. Qué rolita. Miren nomás, serán sus ojos. Ahí para complacer a la amiga anónima. Claro que yes, vámonos por acá sonando esa rolita para ti, güey. Y arriba la América. Che, che.

Ahora lo mande decir sin llorar y arriba los envidiosos. ¡Chao, chao, hijo mano! A ver, coméntale, hinche muñeco. El muñeco pobre, hinche muñeco pobre, hinche perro encadenado. Saludos por acá para mi compita el Conce, dice. Dice por acá mi compita el Conce. Dice, esa amiga anónima ni sale, ni se le ven los ojos, hijo mano. A ver, amiga anónima, parpadea. Saludos por acá para mi compita el Conde, dice, te encargo la zorra salvaje por ahí con Selva Negra. Ya dijo mi compita, qué chula cumbiecita. Ahorita nos vamos a andar aventando por acá, pues qué se ha visto. Saludos por ahí para la amiga anónima, agache pa' 14, vamos a bailar esa rolilla, pues qué se ha visto.

reflexiones de este gallo por ahí con Joan Sebastián. Ya dijo, claro que yes, por ahí vamos a enfilar esa rolita. Esa rolita, pues, que se ha visto mientras vámonos por acá sonando igual lo peor por ahí con los mismísimos traviesos de la sierra. Salud por ahí para mi compita Alexis. Por ahí para el compa Conde. Para mi carnalito el chaparro de Hidalgo, claro que yes.

Y mire nomás la chaparrita por acá, nomás en la cura que dejó callado al muñeco. ¡Chau! ¡Hijo mano! Salud para acá para mi compita el Conce de Guanajuato. Salud para ahí para la amiga anónima. ¿Dónde anda la amiga anónima? A ver, amiga anónima, pídete otra rolita, pídete otra rolilla para zapatearle, pues que se ha visto. Vámonos por acá sonando para ti, güey. Vámonos complaciendo a mi carnalito, el chaparro de Villa Hidalgo, hoy nomás.

más, hoy nomás, hoy nomás, racita. Por acá dice mi compita el muñeco. Dice, aquí ando, pato, aquí ando, los dos están peor, pero ni a cuál irle. Dice, el menos garras, el Cruz Azul, hijo, mano. O sea que va a ganar el Cruz Azul. O sea que tú le vas al Cruz Azul a perrillo, dijo la mosca. Dice por acá, dice mi compa Giro, pórtese serio, mi compa Giro, pórtese serio. Hoy nomás, vámonos por acá complaciendo. Vámonos complaciendo por acá a mi compita, el Conde. Hoy nomás.

Mira, nomás, mira nomás, acá el saludazo para mi compita el Conde. Ese, mi compa Conde, ese es chivista de corazón, es chivista de hueso colorado. Por acá el saludazo por ahí para la muñequita Liz. Por acá, para toda la racita, menos para el pinche muñeco. Ese pinche muñeco le dice que le va al Cruz Azul. Hijo mano, fórmense todos los que le van a la Cruz Azul, empezando por el hinche muñeco, porque les voy a dar para sus chicles. Hijo mano, ¿qué dice por acá mi compita el Conce? Dice con mi máquina no te metas.

0: Ay, Pato, traes puro sueño, tenías que salir con tus mamadas. Ay, Pato, traes puro sueño, tenías que salir con tus mamadas.
1: ¿Y dónde andará por ahí ese individuo? ¿Dónde andará por ahí ese individuo? Saludos por ahí para la muñequita Liz, dice, ahora ya eres chivista. Traicionero, no, yo lo único que sé es que el Cruz Azul va a perder. ¿Y qué no voy a andar sabiendo yo hoy nomás, hijo mano? Y vámonos por acá complaciendo a la muñequita. Una rolita que por acá nos había encargado el año pasado. ¡Chao!

Hijo mano, hijo mano. ¿Qué dice por acá mi compita el maestro Chisco? Ya lo extrañas, va, güey, ya lo extrañas, hijo mano. Chao, chao. No, hombre, es que ese mi compa Arturo anda en otros business. Dice que él ya nada de insaciable, que ya anda por ahí en otras lomillas, que ya agarró otros rumbos, como hay que, ¿no? Pues ya mínimo para mencionarlo, aunque no ande por ahí escuchando el catemen. Por acá el saludazo para mi compita Guarismiclis. Dice Pati, y salud por ahí para mi socia Lupita Arixiaga, nomás de adrede, hijo mano. ¿Qué dice por acá Lupita? Dice Patiwi, ¿por qué nomás llegué? Nomás, ¿por qué nomás llegué? ¿Por qué nomás llegué yo? Y corrió el Guares mío. No, el Guaresmicles dice por acá. Y corrió el Guaresmicles, no, hombre, aquí anda. Aquí anda, de hecho, te manda saludillos. Dice que para su socia, Lupita Arisiaga. Dice por acá mi compita, el Conce de Guanajuato. Dice por acá mi compa, el Conce, bájale el azul. Ya te dio varios títulos, hijo mano. Mi compa, tú me estás albureando. ¡Chao, chao! Dice. Dile a esa chaparrita que prenda muchas veladoras. Que prenda muchas veladoras, hijo mano. ¿Qué dice por acá la chaparrita? Al Cruz Azul le puede pasar igualito que a tus aguiluchas, pato. Van a quedar empatados porque tenemos jugando la mitad de la banca y pasan mis chivas, hijo mano. Dice, oíte, al muñeco, como ya no tiene equipo en la batalla, ya no le queda de otra que agarrar cualquier equipo sobreviviente para echar porras, hijo mano. A ver, coméntale, hinche muñeco. Pero coméntale, mi compa. Por acá el saludazo para mi compita el Giro. Vámonos por acá sonando racita, vamos por acá sacando unos temitas que tenemos por acá en la lista, porque le vamos a cambiar por ahí de ritmo. Por acá mi compita el Giro dice, vámonos a arrancar una orejita más, ahorita te digo qué rollo, qué show, pato. ¿Cómo le vamos a dar? Hoy nomás, creo que sí, mi compa, ahorita pásame el menú, pásame la barra y le damos, pues que se ha visto, mientras vámonos por acá sacando, hoy nomás.

¡Anímalo, diablo! ¡Anímalo, diablo! Hijo, mano, nomás no se vayan a desgreñar. Pórtense serio. Pórtense serios. Hagan caso. ¡Chao! Yo digo que va a ganar el América, racita. Yo digo que va a ganar el América, como hay que. Dice por acá mi compita el Jovas. El Jova de los Boca Negra dice: vámonos, pato, ya es hora. Ya es hora, mi compita, ya es hora. ¿De qué, mi compa? A ver, coméntale, de destapar la primera o de ir pa' casita o qué rollo, qué show. A ver, coméntele. Saludos por acá, racita. Vamos a cambiar el ritmo musical. Chao, por acá dice mi compita el Giro. Nos vamos a ir con pura rolita.

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5: Ya cállate, pinche pato. Ya cállate, pinche pato.
6: Dice mi compita Giovanni, que es hora de ir a casa, de pasar a la gas, de pasar a la gasera por las protevir, hijo mano. Eso sí me interesa, mi compa, no habrá modillo, a ver, coméntele. Por acá el saludazo para mi compita el Guarismicles, que nomás se la anda curando. Ese mi compa Guarismicles, está igual que yo, ¿qué más nos queda, mi compa? Nomás mirar cómo van a perder las chivillas, hijo mano. Chaparrita. A mí se me hace que lo que pasa que no les alcanza para traer jugadores extranjeros. ¡Chao, chao! Tan iguales de pobres, así hinches chivas, igual que el pato. Hoy no más.

0: espacio, por ahí quedó esa rolita, por ahí quedó esa rolita, por acá el saludazo para toda la banda que anda por acá en la pura sintonía perfecta, la neta, qué chido que andan por acá bien activos, racita, bien activos. Por acá el saludazo para la chaparrita, por ahí para la muñequita Liz, para el chaparro de vida, lo que dice arriba las chivas y 500 por el fierro. Salud para acá para mi compita, el Jovas Bocanegra, dice Pato, con el permiso por ahí del patrocinador, porfa, podrás enfilar. Cara a la muerte por ahí con Gerardo Ortiz. Y saluditos a mi compa, el Angelito, y a todos en sintonía. Ya dijo mi compita, yo vas. Seguro que ya es mi compa, seguro que ya por acá la puse en la lista. Por acá mi compita, el Conce, nos anda encargando estrategia de escape. Y saludos por ahí para el patrocinador. Y dile, y dice, y dile a la chaparrita que ni yendo a bailar. Que ni yendo a bailar, dice. Calman, dice, ni yendo a bailar. Chalma. Chalma, ganan las Chivas, hijo mano, ¿qué dice por acá mi compa el Conde?
1: De hecho, la tradición así lo indica que deben ser puros mexicanos. Dinero les sobra al Guadalajara, al Club Deportivo Guadalajara. Pero, pues no, la tradición es ser los únicos, escucha bien, los únicos que no tienen mexicanos, no necesitan extranjeros para llevar 11 títulos.
0: Hijo mano, a ver, pato, pero coméntale, hijo mano. Dice por acá, dice, te encargo un doble por ahí con el permiso del patrocinador brazo armado caído y memorias del sargento por ahí, ambas con revólver cannabis. Ya dijo mi compa Conde, ya dijo por acá Lupita Arizaga, nos anda encargando 14 guerras con Gerardo Ortiz. Dice, y saludos a mi socio Guaresmicles, que esa música le gufe, hijo mano, por acá toda la racita vino a pedir su por acá su rolita. Dice por acá el compa Sundai. Dice Pato, ay de favor, la de el taquicardio por ahí del Commander y gracias. Por acá el saludo para mi compita, mi compita el niño de las caguamas. Dice, güey, güey, saludos por ahí para mi compa Chaparro de Hidalgo, por ahí para los Rivera Brothers y para toda la raza de sintonía. Ay, porfa, la de Playera 4 se manchó de, dice. Se manchó de sargento de revólver cannabis. Ya dijo mi compa, ya dijo, vámonos por acá, sonando pa' ti, güey. Vámonos por acá porque ahora sí se nos juntaron las rolitas. La racita quería escuchar rolitas por acá. Arremangadas, hoy no más.

0: hablando de temitas que la neta se me juntaron los temazos como arroz. Se me juntaron como arroz, hijo mano. Por acá tengo una lista. A ver, por ahí si escucha que se me pasó su rolilla. Dígame, hinche pato, falta la mía. Por acá tenemos en la lista Cara a la Muerte. Por acá, Estrategia de Escape. Cuatro Guerras por ahí. Y también tenemos Brazo Armado Caído. Memoria de un Sargento. El Taquicardio. Playera 4 se manchó de sangre. De calibre 50. Escuela del Virus Antras y el Niño Sicario por ahí con calibre 50. Por acá el saludazo por ahí para Lupita Arciaga, dice chingona esa dinámica. Saludos al patrocinador. Por acá el saludazo para mi compita Luis Valderas, que también por acá se anda reportando, que dice por acá el compa Sundai. Dice, ya es hora de chupar lata de aluminio. Pato, a ver, coméntale. Salud por ahí para el compa Conde. Seguro que ya es mi compa Sundai. Seguro que ya es, no, hombre, mi compa, desde las 12 del mediodía. Después de las 12 del mediodía, solamente los perros toman agua. El saludo por acá para la chaparrita de Atlanta, hijo mano. Haz caso, chaparrita, pórtate seria. Hoy nomás.
1: Solo para toda la plebada del sitio, Irapuato, cómo no. Y si se escucha de esta forma.

Salucita de la buena, salucita de la buena, por ahí para mi compita Jovas Bocanegra, que ya por ahí se va echando su Miller, eso es todo mi compa, eso es todo por acá, el saludo por ahí para Lupita Arriciaga, que dice chulada de programación, Patiwi, por acá mi compa Sundai dice Pato, ay de favor la de El Diario de un Sicario, por ahí con Regulo Caro, claro que sí mi compa, ya por acá la puse en la lista. Por acá que dice la chaparrita, vamos a leer lo que dice la chaparrita, pero deja primero, le voy a tomar la chela. Primero le voy a tomar una tecatilla que tengo por aquí, hijo mano. Dice, Pato, a ver, pregúntale si saben cuántos jugadores que trae el Cruz Azul empezaron en Chivas cuando nadie de los otros equipos les dio oportunidad, cuando querían empezar a jugar, pero ya que las Chivas los hacen buenos jugadores, ahora sí todos los demás los quieren en su equipo. A ver, coméntale, coye, pero coméntale, dice por acá, y es por eso, Pato, que muchos equipos presumen de campeonatos ganados, pero siempre han traído jugadores que Chivas los ha preparado. Y dice, y por eso siempre dejan débil a mis Chivas, porque les quitan los mejores jugadores. ¡Che! ¡Chao! Y soporten, bye. Hijo, mano, chaparrita, yo por eso no me caso. Yo por eso no me caso. Hoy no más. ¿Y eso qué tiene que ver, Inchipato? ¡Chao, chao! ¡Sape palpatín! El sape pato. Hoy no más. ¡Ay, level y bye!

0: Hijo mano, ¿qué dice por acá mi compa el Conce? Mañana va a haber tacos de
1: Hola, ¿cómo
0: birria
1: está
0: y
1: corriendo? Lo más
0: gratis,
1: nuevecito, su
0: palco.
1: compa Gerardo Ortiz. Ahora
0: ¡Chao!
1: solo uno. Al compa Carlos, al compa Cash,
0: Hijo
1: Castro,
0: mano.
1: al compa Ani, San Diego, toda la playa de Tijuana, narcocorridos.net. Se llama 14 Guerras y suena más o menos así. ¡Échale, please!
0: Esas chivas ni en birria están buenas, mi compa.

güeyes humanos que hablan mal de mis chivas. Bye, mi compa, a ver dónde me siento. A ver, coméntale dónde me siento. Chao.

0: qué chulo ambiente, qué chulo, buen ambiente se te vino a sonar por acá, mi compa Peter Giro. Muchísimas gracias, mi compa Giro. ¿Qué dice por acá la muñequita Liz?
1: ¿Cómo hay que, primazo? ¿Cómo hay que, chucho? La teacher es toda una comentarista. ¡Chao, chao!
0: A ver, pero coméntenle, es que ni le comentan. ¿Qué dice por acá mi compa el Conde? Por ahí enfílate esa de velas, por ahí de revólver cannabis. Ya dijo mi compa, ¿qué dice por acá mi compa el Giro, el patrocinador?
2: Voy por ahí contra la de la mafia de Pedro Cristo, la de Juan Pueblo Sombrero, de Revolver Cannabis, por favor. Cristo, la de Pedro Cristo, la de Juan Pueblo Sombrero, de Revolver Cannabis, por favor.
0: Ya dijo mi compa, ya dijo, a ver si no me equivoco, iban por el sombrero, por ahí de revólver cannabis, esa rolita así me gufió y no más.

0: Así que dice por acá mi compita, que dice por acá mi compa el Conde, ese patrocinador sí le sabe, puro revólver cannabis, un 12 para él, hoy nomás. Hasta un 24 diría yo, que dice por acá Lupita Luciana. A ver, coméntale.
1: Hola Pato, saludos para todos los que andan ahí, una bonita sintonía y muy bonita dinámica, me gustó mucho. Saludos.
0: Hoy nomás, la neta, sí se la rifó mi compita, el giro, hoy nomás.
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0: Hoy nomás, racita. Y por acá tenemos audiecito. Por acá, ¿qué dice? Por acá, mi compita, el Giro, el patrocinador.
1: Voy contra del Mundo Estudio de Gerardo Ortiz. Y la del Damaso de Gerardo Ortiz, güey, porfa, no. Por ahí esas dos rolitas. Y súbele a esa madre si no paga. Y que sigan pidiendo sus temas.
0: Hijo mano. Pues mi compa, le voy a subir porque apagarla no creo. Por acá tengo rolitas que sacar. Bueno, ya se anda acabando la colilla. Pero sigan pidiendo sus rolitas, racitas. Sigan pidiendo sus rolitas, que esto no se acaba hasta que se termina. Por acá todavía tenemos, no, hombre, tenemos programación hasta las 4 de la tarde, hora México, racita. Por acá todavía quedan más de 40 minutotes. Vámonos por acá sonando, pati, güey. Vámonos por acá sonando hoy nomás.
2: Confiese pues, ñero, que mijito, usted lo mató, que ya diga.
3: Sí, yo lo maté. Y si vuelven a hacer, lo vuelvo a matar.

0: complaciendo una rolita por acá de Revolver Cannabis, esa que lleva por título Velas. Por acá nos la encargó mi compita el Conde, y por ahí también se asoma un doble play que nos encargó el patrocinador. Por acá el saludazo para la perrota. ¿Qué rollo, perrota? ¿Dónde andas, perrota? ¿Dónde
1: Pascual.
0: andas?
1: Pascual, ¿vas
0: No,
1: a
0: no
1: querer
0: voy a querer, no voy a querer.
1: una de las de ahí del montón ese o qué? Pascual.
0: Hijo mano.
1: Mándalo por acá al Sirenio Pérez, y a la que acá estará en el TikTok.
0: A perrillo, dijo la mosca. Mire nomás, qué chulada, mi compa.
1: Pascual. ¿Vas a querer estar o qué?
0: Aguas con el perro, no lo voy a morder. Mire nomás, esa que está allá sí me interesa. Esa que está allá sí me interesa, mi compa. Haga caso, échemela pa' 14. Dice por acá mi compita el Giovanni de los Boca Negra. Dice, pato, y con el permiso por ahí del patrocinador, porfa, podrás enfilar. Ganó Holanda, perdió China. Y saluditos para todos en sintonía. Miren nomás por acá que no falta el saludo para la amiga anónima que sigue por acá bien conectadita, bien enchufada por acá con el patiwi en cabina. Hoy nomás. Hijo mano, y suelta la que ya camina, patón.

0: y de nuevo les gané.
1: Hoy nomás, y por ahí quedó ese temazo, por ahí quedó ese temazo. ¿Y qué dice por acá la chaparrita? ¿Qué dice por acá la chaparrita de Atlanta, Pato? Y mi canción, hijo mano. Chao.
2: Y mi canción.
1: Pues pídeme una chaparrita, pídeme una, no me has pedido nadota, hijo mano. Salud por ahí para la amiga anónima por allá hasta North Carolina. Salud por ahí para la perrota, era perrota. Ponte la del Puebla, perrota, no seas ansina, no seas ansina, hoy no más. Vámonos por acá con El Mundo Es Tuyo y suéltala pa' ti, güey.
3: Ahora aplauso, este corrión se llama El Mundo Es Tuyo, en la condición del compa Giovanni Cabrera. Vamos a aumentarla, como no, con el grupo antes. Suena más o menos, y dice...

0: no estoy.
1: Humano, le creeré, le creeré que el mundo es mío. Chao, chao.
2: Miren nomás, y vamos también por acá con el Damaso. Vámonos con el Damaso. ¿Qué dice la perrota? A ver, perrota.
3: Pues déjate caer para acá, tu Pascual, y acá te invitamos una de ese color. Ni modo que no vas a querer.
2: Inchi perrota. Inchi perrota, ¿no? Perrota, tú me quieres emborrachar para luego picarme las costillas. ¿Qué no va a andar sabiendo yo? ¡Chao! ¿Qué dice por acá mi compa? Mi compa Sundai dice: Pato, ahí de favor, la de la última sombra por ahí de la MS. Y gracias, ya dijo, claro que sí, por acá vamos a enfilar esa rolita. Por acá la chaparrita dice: Please, te encargo un doble por ahí con Gerardo Ortiz, el egoísta. Y aquí les afirmo por ahí, entre Dios y el diablo, por favor. Hijo mano, a ver. Aquí les afirmo, entre Dios y el diablo, por favor, ahí con el permiso del giro. Saludos y muchas gracias. ¿Es un doble o es un triple? A ver, coméntale, pero coméntale, porque ese patigüi, el patigüi está bien mencillo. Vámonos por acá sonando hoy nomás.

0: Bueno, ¿qué rollo, plebes? Sí, ganamos.
1: Hoy nomás, hoy nomás. Y que dice por acá mi compa Omar Smicles, yo te las pico y las costillas también, hijo mano. Dice ahí, ponte mujer de piedra con Gerardo Ortiz y gracias, nene.
2: Mi compa.
1: Se la voy a enfilar para que sea la coladilla de esta programación.

Y mire nomás, ¿y qué dice por acá la chaparrita? ¿Qué dice? Ahora, pato, si quieres que pida triple, nomás dime y te mando la otra que tengo muchas, tengo como arroz, hijo mano. ¡Chao, chao! Así está bien, como que ahora ya ni van a alcanzar a salir las tres que pediste. Ya casi andamos en la recta final, como hay que comentarle, ¡chao, chao!

0: Miren nomás, ¿qué dice por acá? ¿Qué dice por acá Lupita Arriciaga? Saludos para mi chaparrito, que el sábado estará cumpliendo años. Ah, perrillo, dijo la mosca. ¿A poco sí, mi compa chaparrito? ¿Qué hay que hacer para merecer, mi compa? Mira nomás, el compa Pato cumple años el domingo. ¿Cómo hay que, mi compa? ¿Juntamos la festejación o qué rollo? Empezamos el sábado para terminar el lunes, chingue su roña, hijo mano. O empezamos el viernes, pues ¿qué se ha visto? ¿Qué no voy a andar sabiendo yo? ¿Qué no voy a andar sabiendo yo, hijo mano? Por acá, mi carnalito, mire nomás, casi le atinaba, digo, casi yo le atinaba a nacer el mismo día que mi carnalito, el chaparro de Bella Hidalgo. ¡Hijo mano! Saludos por ahí para toda la racita, por acá para mi compa Guarismiclis. Dice, no, si no entra en... Entonces me pones una de máster, un hombre normal, no, hombre, mi compa, traes puro sueño. Esa menos entra, güey. ¿Cómo hay que coméntale? Vámonos por acá sonando para ti, güey, ya déjate. Y cómete un erro, machapán. Ya cállate, ya cállate, ya cállate, hinche pato. Uy, no más.
1: Ya cállate, pinche pato.

Hijo mano, por acá el saludazo por acá para la chaparrita de Atlanta, por ahí para la perrota, para el compa Giro, dice, ponla, güey, ponla, no hay pedo, hijo mano, eso saco por andar aquí, eso saco por andar aquí de locutor diciendo que el patrocinador tiene menú, no entra la de mi compa Guarismicles, pero dice el Giro, dice el patrocinador, tú complácelo, pato, no hay pex, no hay pex, ya dijo mi compa, ya dijo, por acá el saludazo para la chaparrita, por acá para Lupita Arriciaga, dice, el sábado él es solo mío, nada de hablarle, hijo mano, no, pues ya pasa a ver, hijo mano, a ver, tú chaparro, coméntale, güey. Pero coméntale, es que no le comentas. Vámonos por acá sonando pa' ti, güey. Hoy no más.

de calibre 50. La de Asociación Antras de los Buitres, porfa, perrillo. Ya dijo mi compa, con esas dos rolillas voy a cerrar, viejón. Con esas dos rolillas voy a cerrar. Por acá mi compa el con nos anda encargando una rolilla. Por acá mi compa el conde nos anda encargando una rolilla, hijo mano. Ese patí, güey, ya se le anda subiendo, ya se le anda subiendo la chelilla, hijo mano. Dice por acá mi compa el conde, te encargo con olor a Ferragamo, por ahí de Revolver Cannabis. Mi compita, no creo, la neta, sinceramente, no creo que alcance a sacarla, mi compa, la neta. Por acá ya andamos en la rectita final y en punto de las 4 de la tarde llega por acá a cabina Danita Ibarra, por ahí. Trae orejitas disponibles, a ver quién dice yo, hijo mano. Por acá, salud para mi compita Chaparro de Villa Hidalgo, dice. Sí, mi compa para ti, güey. Sí, mi compa para ti, güey. El sábado solo estaré disponible para la de los ojos bonitos, mi Lupita Arisiaga y la queso. Hijo mano, vámonos por acá sonando para ti, güey. Hoy nomás.

aparte mi cumpleañero ya. Ay, pero el caballito de los aferrados de la 57. Le mandamos el cordial saludazo. ¡Chao, chao! ¡Ánimos! No es mi problema. Y nos vamos por aquí, saluditos a toda la raza insaciable que viene llegando a rajas con toda la buena actitud y con toda la buena vibra. Ah, claro que por su pollo, que desde luego que es. Saluditos para todos ustedes, chiquillos y chiquillas. Andamos felices, andamos contentos, andamos con toda esta buena actitud. Y nada más, para acá le mandamos de cordial saludazo y para todos los radioescuchas que por ahí andan en la mera buena sintonía, que aquí andan echándole ganas como a rajas, como diría por ahí un viejón Masonry, ¿verdad? Ahí le mandamos de cordial saludazo a todos los muchachitos peligrosos, para acá nuestro compita el Conde, que ya se viene reportando por acá y anda bien conectado ya. ¿Qué andas haciendo, mi Conde? Saludazos para todos ustedes. Para Nacho, para Marilu, para Canta, Botavito, para el desconocido, el solitario, Chabelita, el Patiwis, el Conde, el Muñeco de Atlanta, Vanesita Racha, el Casi de Atlanta, por ahí el Mouse, Adrián, Vegas, Sunday, el Niño de las Caguamas, el Conce, el Señor Luis Valderos, el Maestro Xisco, la Perrota, la Hermosa Amiga Anónima. Ahí para el Guarismiquis de los Aferrados de la 57, para Sari de los Aferrados de la 57. Saluditos, saluditos, muchachos. Y nada más, aquí andamos, a mi servidora Danita Ibarra, la más coqueta de la web. Claro, claro, claro. Y pues aquí andamos con horario totalmente disponible para su programación especial. A ver, ¿qué dice esa racita insaciable? ¿Echamos unos buenos pasillos o no echamos unos buenos pasillos? Por mientras les voy a poner un temazo que se llama El Beneficio de la Duda.

más y nada más. No dejan, no dejan escuchar por acá. Andan a rajas. ¿Hoy? ¡Ay, no, hombre! ¡De veras, oigan! ¡Silencio! Saluditos, saluditos por ahí. Nuestro buen amigazo, compita Sonda y dice: hola, hola, buenas tardes, señorita Danita. Que tengas una linda tarde de miércoles. Ánimos, vámonos a beber. Eso, mi Sonda, ya dijiste. Y saluditos también para el buen amigazo, el viejón Masonry. Que le vamos a poner uno de los temazos que más le gustan a esos muchachillos, pues.

Y nada más, miren nada más, por aquí, saluditos, saluditos cordiales, ese buen amiga, su compita Sonda, y oiga, hola, hola, hola, muchachillos, sí es cierto, ¿cuál Marte bebes? Es miércoles bebes, chiquillos, si no me dicen, de veras, oiga, ¿cómo está por aquí ese compita Sonda, y anda con toda la buena actitud y con toda la buena vibra? Ahí, saluditos al buen amiga, el viejón Mason Reed, el oír, el saludos, muchachillos. Saludazos, ¿cómo andamos? Con toda la buena actitud, eso espero. Ahí para nuestro buen amigazo Chepe Martínez. Saluditos, Anita, bendecido ombliguito de semana. Muchísimas gracias, ahí para Chepe Martínez. Y por aquí el compita Giro también. Le mandamos los cordiales saludazos. Dicen, buenas tardes, señorita, con su permiso, ¿puedo complacer con una canción? La de Mi Primer Día Sin Ti, de los Lara. Ay, por favor, y claro que sí, Giro, tú tranquilo, yo nerviosa. Por cierto, muchachos, tenemos dos horitas totalmente para disponibles para su programación especial. Y pues ya saben, pidan, pidan su temazo favorito. Ahí le mandamos el cordial saludazo ya a todos los conectados de la más insaciable. Ir de la web, claro que yes, claro que por su pollo que yes. Vámonos de recio, Ricky, con ese temazo que por ahí nos andan encargando.

Cómo duele el amor con herencia de grandes. Saluditos, saluditos por ahí al buen amigazo, el caballito de los aferrados a las 57. Feliz, feliz cumpleaños y que sigas cumpliendo muchos, muchos años más. Ahí me le mandan ese saludazo por si está o por si no está, ¿verdad? Saludcita de la buena para él y para todos los que por ahí lo andan.

más esos demás que andan sonando por acá en la más insaciable de la web. Saluditos para todos ustedes. Por acá dice, amá, por favor, dice el patito, el patiwi. Amá, por favor, siéntame al guarismiquis, por favor, enfílame la de soy de la calle. Ay, camón, ay, camón, bien sentado ese guarismiquis. ¿Cómo ve? ¿Cómo ve? No, hombre, muchachillo, me les vas a hacer ojo. Pero ahora vamos a traer a esos muchachillos por acá. Este tema que por ahí me andas encargando lo voy a poner con Arnulfo. Y nada más, saluditos ahí para el Patiwi. Si no es, me dices, si no es con esa. Saluditos para él y por acá a nuestro buen amigazo Sunday. Dice, ¿qué andas construyendo? Yo no ando construyendo nada, muchachillo. Son los albañiles de acá arriba que andan echándole todo con todos los pinches poderes a la trabajación, apa. Saluditos ahí para el compita flaco, dice, ¿y esa flor? Ay, ¿cómo? Soy yo. Dice por acá el compita Giro, y se viene reportando, dice, sí, gracias señorita. Por acá nuestro buen amigazo Chepe Martínez, dice que aquí andamos, ¿qué es lo que cuenta? Y por acá nuestro compita, el compita Conde, írenlo nomás. Ya anda en la trabajación por allá desde bien temprano, bien despierto, muchachillo. Bien alto, ¿dónde andas, muchachillo? Dice, allá va para la casa el de la tapona, dice. Y te encargo la de Miniaco con Conjunto Nuevo Amanecer, Maníaco. Y va viendo, no, esta dislexia, ¿cómo está perrón? Hasta muerde. Dice, excelente tarde para ti, compita Zunda, y para todos los que están en sintonía acá de parte del compita Conde, que anda con toda la buena actitud ahí en la trabajación. Anda con todo, anda con toda la buena vibra. ¡Ah, claro! Saluditos por ahí a nuestro buen amigazo por acá, el Pompi Babies. Dice, ¿quieren cabina? Yo, Dani Tapa. Por acá, Alex Rodríguez, el muchachillo cantor. Dice, ¡cabones! ¿Quién llegó? ¡Saludos! ¡Buenas tardes! ¿Y cómo andas, muchachillo? Ya se les extrañaba por acá como a Rush. Por acá nuestro buen amigazo Giro dice, sí, señoritas, también si me puedes complacer con esa canción de la de Se Va, de los Lara. Ay, por favor. Ah, claro, se ve que te gustan los Lara, muchachillo, ¿no? Hombre, a mí me gustan muchos tipos de programaciones, pero pues, así que para escuchar yo todos los días, de vez en cuando, una que otra diferente, ¿verdad? Mi lista de menú es, un mezcladero de canciones. Me gusta una canción y nada más la agrego, no importa de qué tipo de música sea. Ay, saluditos al buen amigazo Sunday, dice, ya invítale una caguama y que dejen escuchar, ¿verdad que sí, muchachillos? ¿Verdad que sí? Ya para que descansen un rato, oiga.

Saluditos para que a todo ese rostro insaciable que anda con toda la buena actitud y con toda la buena vibra. Saluditos ahí ese patiwi, ya sonó, apá. Espero que le haya subido todo lo que da la bocinilla perrona. Por acá, el buen amigazo Alex Rodríguez. Por acá también le mandamos de cordial saludazo, muchachillo cantor. Ay, para Alejandro Guerrero, el Pompi Baby. Saludazos, ¿cómo andamos, mi Pompi Baby? A ver, coméntenos. Claro, bebé, hasta me ofende. Saluditos ahí, buen amigazo por ahí, a nuestro muchacho peligroso, el Flaco. Hello, ¿cómo andamos? Andamos bien, así como la Candy. A ver, coméntenos. Bueno, mi perrita, digo, ¿verdad? Porque siempre nos andamos equivocando. Ahí le mandamos de cordial saludos a Chepe Martínez. Pues andamos, ¿qué es lo que cuenta? Eso, muchachillo. Tú súbele. Por acá, a la más insaciable de la web. Y nada más por acá, ese compita Giro dice: señorita, si me puedo complacer con esa canción de la de Se Va de los Lara. Tú tranquilo, yo nerviosa. ¿Qué es ese temazo por acá? Ya casi anda sonando, muchachillo. ¡Ánimos! Por acá nuestro buen amigazo Sunday, que le invitemos una guamilla. ¿Qué? Y nada más por acá nuestro buen amigazo, el compita Conde, muchachillo papachado. Ay, saluditos al que ya se va para la casa de la tapona. Saluditos ahí para el compita Conde. Este temazo por acá que nos había encargado de Maníaco con Conjunto Nuevo Amanecer. Excelente tarde para ti, saluditos a Sunday y a todos los que estén en sintonía de parte del compa Conde. Hoy nomás y súbele, oiga.

Lupita Conde dice, listo, ya terminada, vámonos a casa. Y nada más por ahí le mandamos de cordial saludazo. Ahí ese buen amiguazo, el compita Conde, que anda con toda la buena actitud y con toda la buena vibra, ya terminando la chambiación. Eso, muchachillo, tú sí sabes. Andas con todo, muchachillo, andas con todo. Y le terminaste en FAO. A ver, coméntanos, te ganaste una chevecita, pa. Con este calor que hace, la la, claro, claro, claro. Y nada más por acá, el que se pone modo travieso, el buen amigazo Alex Rodríguez. Si se puede, te encargo algo, tú di cuál, modo endemoniado romántico de las de modo travieso. De las que tú quieras, muchachillo. Por cierto, oris, oris. Sí soy, apa, chiquillo. Travieso, ya. Y nada más dice mi Alex Rodríguez. De todo se puede por mientras. Porque pues andamos con horitas totalmente disponibles para su programación especial. Y pues saluditos, saluditos al Patiwi. Y para aquí a nuestro buen amiguazo y compita Sunday. Dice, yo voy a aprender la iglesia con estas. Dice, ay, ¿a poco sí, mi Sunday? ¿Hoy vas a la iglesia o cómo, muchachillo? Puro show, ¿verdad, tuyo? Y nada más por acá, saluditos Chepe Martínez y el Flaco, que por acá también andan a rajas y con toda la buena actitud. A ver, ese temazo a petición de un muchachillo peligroso, así que vamos a subirle de una buena vez. Ese temazo que se llama De los Lara se va. Así que se va a donde no sea a tomar una guava, muchachillos. Así que agárrense bien, peínense bien, pues, o no se peinen, no lo sé. Pero vámonos de recio, Ricky, vámonos de recio con ese buen temazo. Y ese temazo a petición del compita... Hero, súbele.

Y nada más por acá, le mandamos un cordial saludazo a todos los muchachos peligrosos de la web. Por acá dice mi compita Sunda y saludcita de la buena. Dice, ay, perdón, esa no era. Era, con esta voy a ir a aprender inglés con la chevecita. Ay, ay, ay, como que hoy vas a aprender la iglesia con fuego, qué muchachillo. Saluditos ahí al compita flaco. Y nada más por acá, nuestro hermano amigazo Alex Rodríguez. Dice, bueno, te encargo la de te estoy engañando con otra. ¿Qué? De calibre 50, ya tú sabes. Ah, ok, ya no me da. Así soy de dramática, muchachos. Pues, ¿qué tiene? Hay que pasarla bonito un día y pues el otro día también. Por cierto, ¿dónde anda ese jaboncito, jabonzote? ¿Y dónde anda el buen amigazo, el caballito de los aferrados de la 57? Ahí le mandamos el cordial saludazo, saludcita de la buena y que cumpla muchos, muchos, muchos años más. Vámonos con este tema ahora sí, muchachos.

Y nada más esos semazos que me andan ya poniendo bien sabe cómo, y ya bien sabe. Uy, ahorita que es ombliguito de semana, vámonos de recio ahora sí. Ahorita ya vayan por su tarea, muchachillos, ya saben lo que les encargué. Y nada más, ya tú sabes, mi es Alex Rodríguez, pero si le cantaste o no. Saluditos a Neptali. Y nada más para acá nuestro buen amiga, es el compita Hiro. Y nada más para acá también para Sunday. Yes, of course, dice, ¡ay, claro! Le digo, con esas cervecitas aprender inglés de volada. Y Sanita, y ay, de favor, si se puede de ser, puede ser de, estamos ¿qué? Es mi, a ver, vamos a buscar ese tema, por ahí nos andan cargando el compito Sunday, y pues ya saben que yo me trabo. La de estamos del mimoso, muchachillo. A ver, ¿cómo? No, muchachillo, no. A ver, coméntanos mejor otra vez cuál es la canción que quieres, muchachillo. Porque no te quiero poner un temazo que no es. Por mientras, vámonos con ese temazo. Que te quieran bonito del grupo Firme.

Saludos. Y nada más por aquí, le mandamos de cordial saludos a Chepe Martínez en Adaptali, el Cerco 7, claro que sí, por ahí el compita Giro. Y nada más, claro, claro, con una canción, la de Si te vienen a contar cosas de Cártel de Santa. Claro, muchachillos, ya saben que aquí los apapachamos con esas canciones que les gusten tanto. A ver, a ver, a ver, por aquí también le mandamos de cordial saludos a ese buen amigazo Sunday. Gracias, gracias, que ese pinche corrector piensa que sabe más que yo, dice. Cálmate, muchacho, a caray, de veras con ustedes. Sí soy, ¿por qué les digo que no? Sí, sí, ¿verdad? Y por aquí le mandamos de cordial saludos a nuestro buen amigazo compita Giro y Alex Rodríguez. Vamos a ponerle ese temazo, pues, de una buena vez con el Babo.

Le digo, por ahí en el hermano, mi gato se compita su onda y nos vamos a poner bien pinche peligroso. Hijo, mano, súbele, ma. Dice por acá el batigüi. De veras, oigan, pórtese bien. A poco sí, muy peligroso ese patigüi. Ay, pero el poquito arcanzas, dice él. Ay, ponme tus mentiras con muy bobadilla. Muchachillo, claro que yes, claro que por supuesto que desde luego que yes. Vámonos con ese temazo que por ahí nos andabas encargando. Y pues saluditos, saluditos para ti y para todos los conejito boys, todos los conejito boys. Ahí para el flaquito, para el mofles que viene reportándose a rajas, claro, claro. A ver, súbale pues.

Y nada más, ven aquí, saluditos, saluditos. Prendidos por acá en la insaciable radio, oiga. Y nada más, ven aquí a nuestro compite Sunday, dice, hay que ponernos bien bélicos porque se ha visto, yo ya estoy, dice. Alex Rodríguez, muchachillo, papá, chao. Por acá Daniel Travieso dice, hola, hola, Danita chiquito, bebé, pachirro. Ah, dice...

Saluditos, saluditos, ese Buki de Arkansas que anda con toda la buena actitud. Ay, mopa, ¿dónde vamos? ¿A dónde vamos que no nos lleva? Saludos por ahí para ti, para todos los conejitos, para todos los conejitos, boy, yo decir, para todos los conectados también. Saludos ahí a mi papá, Generito García, hasta la ciudad de los vientos, a los hermanos Olvera. Y pues vamos a poner ese temazo, pues, ¿qué se ha dicho?

Y nada más, por aquí le mandamos el cordial saludazo por toda esa racita insaciable que anda con toda la buena actitud, con toda la buena vibra, pues claro que por su pollo, que desde luego que yes. Y nada más, por aquí a nuestro buen amigo Alex Rodríguez, dice, esa hora te voy a pedir una así para chillar, ¿no? De papi Alfredo Apachurro, dice Olivas. A ver, ¿cuál será? De no. ¡Ay, muchachillo! Y nada más. No, de Alfredo Olivas. Yo como que no. Muchachillo, pues vamos a dejar que suene y que retumbe de una buena vez. Para que te dé un chingo de sentimiento, oiga. ¡Ay, no más!

años tenemos una horita totalmente disponible para su programación especial todavía. Saludamos por aquí a nuestro buen amiguazo, el compita Puki de Arkansas. Dice al millonario, ya estuvo por hoy el trabajo, chiquilla. Al puro millonazo, dice. ¡Ay, Danita, esta dislexia perrona! Ya. ¡Eso! Saluditos por ahí a nuestro buen amiguazo Buki de Arkansas. Anda con toda la buena actitud, con toda la buena vibra. ¡Ah, por Dios! ¡Ese es mi Buki! Ahí por acá nuestro buen amiguazo Giro. Dice, señorita, usted me lo permite también si me podría complacer con la de Grupo Pesado, Pesado de Cártel de Santa. Nada más, claro que sí, muchachillo peligroso, repito, y aquí tenemos ahorita una horita totalmente disponible para su programación. ¡Ánimos! Y por aquí vámonos con ese temazo, pues. Que suene, que retumbe de una buena vez. Creo que sí es este, muchachillo, porque luego, la, que me ando equivocando.

0: Y nada más, aquí de ese temazo, petición del muchachillo peligroso, que por aquí andamos encargando este temazo, Clarines, que por su pollo, que desde luego que ya es de compita Giro. Y nada más, porque se viene reportando con nuestro... ¡Ay, come on! Nuestro buen amiguazo por aquí, el viejón Mason Riar. ¿Qué nos dice? ¿Qué nos dice por acá?
1: ¡Danita, Danita, Danita!
0: ¡Mírelo!
1: ¡Yuhu, yuhu!
0: ¡Yuhu, yuhu!
1: ¡Hola! ¡Oli! ¡Oli! ¡Oli! ¡Hola! No te creas, Danita. Danita, un gusto saludarte. Buenas tardesotas, tardesotas.
0: Claro, claro.
1: Feliz miércoles, miércoles, miércoles.
0: ¿Miercolotas?
1: ¿Cierto?
0: ¡Ay, cómo es!
1: Danita, hinche madre, no callaba. ¿Qué perras hierbas coser? Pero ya, pues ya se compusieron. Ya se compuso. Pinche andaba bien perro aburrido. Qué bueno que ya andas ahí, Danita. Hijo de la chingada. Aquí llegando, llegando a rajas. Aquí llegando a rajas, puro insaciable, insaciable. Ya sabritas para qué, Barcel.
0: Ah, claro.
1: Acá por el área de Broken Arrow, Oklahoma, sonando a rajas, Danita, la de la voz suavecita.
0: Ah, claro.
1: Mamadora, estos popos. Danita, un gusto saludarte. Llegando a rajas.
0: Eso.
1: Aquí ya dejamos de raspar la pinche cuchara, ya la dejamos de raspar, ya no andamos raspando naditita, nada. Puro Danita, sonando acá por el área de ya sabritas, ¿para qué, Barcel? Déjese sí, caer, Danita, que yo la levanto con la puntita de la cuchara. Ay, yo, mi caballo.
0: Su caballero, oiga. Y nada más para acá, el buen amigazo Alex Rodríguez dice, ya no quiero alcohol. Y no, hombre, se avienta y dice, cabones, no, hombre, te pasas, muchachillo. Por ahí le mandamos un cordial saludazo al más cantor de la web, por aquí a nuestro compita Alex Rodríguez, claro, claro. Y nada más para acá, el compita Sunday. Le mandamos los cordiales también a ese muchachillo y dice, con esta, para que no se me olvide el español. Mira nomás, mi Sunday, nada más andas antojando, chiquillo. Ya. Y saludita en la buena por ahí en el buen amigo, porque te alcanzas ahí para Sunday y también. Mira nomás, saludita de la mera buena. Írelo, chao. ¡Qué pey, muchachillo! Saludazos, muchachillos. Anda con todo ese buen amigazo Zunda y con toda la buena actitud, con toda la buena vibra, claro, muchachillo. Ya se puso modo bélico. Saluditos para ahí nuestro buen amigazo Alex Rodríguez. Ahí para el buen amigazo, el viejón Masonry. Vamos a ponerle ese temazo del descapotable con las Pumas del Norte, claro, pues que se ha dicho. De una buena vez que suene, que retume por acá en la insaciable radio, oiga.

así como la escuchan. Tenemos una hora totalmente disponible para su programación especial y el quien se lleve la horita que sigue se gana unos 30 minutitos de esta hora que sobran. Saluditos para acá y todos los que andan en la buena sintonía para la hermosa reina Olis. ¡Olis! ¡Hermosa! Saluditos, ¿cómo estás, chulada? Ya te extrañaba y qué bueno que te vienes reportando como acá, como a Roche, hermosa. Saluditos para ti, por ahí nuestro buen amigazo, el compita Sunday. Dice, ay, Danita, de favor, la de ser como soy de Hermanos Espinosa y gracias. Claro que sí, muchachillo, tú tranquilo, yo nerviosa, que ese temazo ahorita va a sonar a rajas con toda la buena actitud y con toda la buena vibra. ¡Vámonos con ese temazo! Yo pensé que era la de Puede Ser, pero no, yo creo que es esta de Freestyle, ¿no? A ver, coméntanos, creo que sí es.

Por acá le mandamos el cordial saludazo y ese compita Giro. A ver, vamos a darle pausita por acá. Dice, señorita, usted si me lo permite, si me puede complacer con la de Maldición de Snoop Dogg. ¡Ay, cálmate, muchacho! Y la banda MS. Hace mucho tiempo que no escuchaba ese temazo, muchacho. Y nomás por eso te vamos a apapachar de una buena vez, claro. Hoy andamos apapachando la raza insaciable con toda la buena actitud y con toda la buena vibra, claro. Saluditos para ella, nuestra hermosa reina. Mi chulada que viene llegando por acá al compita Sunday. Dice, Anita, perdón, son otros hermanos. No me digas eso, muchachillo. La de ser como soy no era con hermanos Espinosa. Me la encargaste con esos, muchachillo. ¿Cómo que al final no eran? Eran con otros hermanos. Los hermanos son Escaños Rodríguez. No, hombre. Los hermanos de Rodríguez, ¿verdad? No, hombre, ya. Tú tranquila y nerviosa, no te preocupes. Ahorita te volvemos a papachar de volumen, mi buen muchachillo. Y por acá, nuestro compita Sunday dice, Danita, perdón, ya no vuelva a pasar, ama. A ver, ese viejón Masonry, ¿qué dice por acá? Anda escuchándole, dice, así habla todo lo que da. Ah, claro. Dice, ahí está, Danita, para que no le digan y no le cuenten, porque luego a lo mejor le mienten. Aquí ya despegando. Pero bueno, amigas, el viejón Masonry, por acá hasta la cita de la buena, el compita Sunday. Muchachillos, ya saben que para mis programaciones les encargo una tarea, y la tarea es que se vengan con una caguama time, ya saben, para pasar el rato, porque después de las 12 ni la Candy toma agua. Así que vámonos con ese temazo que por ahí nos andaban encargando a petición del compita Giro, que anda bien travieso, pues, y claro que le vamos a poner esos temas. Usted siga pidiendo, súbele.

A ver, por aquí se viene reportando por acá ese muchachillo peligroso, el más cantor de la web, por acá Alex Rodríguez. ¿Qué pasó? ¿Ya acabó? ¿Ya acabó? Ah, no, pero con Becky G, Danita, y marca MP. Cálmese, muchachos, se están poniendo modos bélicos. ¿Al caso quieren...? A ver, coméntenme, ¿qué quieren? Bueno, con Becky G, yo pensé que nada más era con marca MP, esa sí no me la sabía, así que vamos a escuchar ese remix. Así que ustedes tranquilos, yo nerviosa, porque ya está agregado a fila. Saluditos ahí para el compita Sunday, ahí para el Buki de Arkansas, el compita Mofles, para la hermosa Angie, el tío Gallo Blanco, ahí para el compita Daniel Travieso, claro. Muchachillo, no, dice así, Donita, si no quieres, no, de Luis R. Conrique. Saluditos ahí para mi funda. Me la mecha corta, que aquí anda en sintonía conmigo, porfa, chiquilla, escuchándonos ahí. Echándonos unas piquitos de oro. Saluditos, Dani. ¿Qué crees, muchachi? Que no había visto tu mensaje. Ay, discúlpame. Nada más para que veas que no soy mala. Ya va a sonar.

hojas de lechuga bien filosas para cortarse las venas, oiga. Saluditos, saluditos, mi Alex Rodríguez. Ahora sí, ya súbele, muchachos, ese tema que por ahí nos andaba encargando. Y andamos por allá con la última ahorita totalmente disponibles, muchachillos. Hoy, ombliguito de semana, miércolitros, ya son las 5:47 de la tarde, hora México, hora Rioberto y San Luis Potosí. Y saluditos al compita Sunday, por aquí al compita Conde, que ya viene llegando y se anda prendiendo la iglesia al compa Sunday. Sí, claro, muchachillo, ¿a poco no? Ese muchachillo, según quería aprender inglés de volar un ping-pong, pero no, se equivocó de palabra y que al final estaba prendiendo la iglesia, ¿cómo ves? Qué caray. Y saluditos por ahí a nuestro buen amigazo, que para acá se venga a reportar. Y sí, está reportando, Dani.

Por acá le mandamos el cordial saludazo ahí para el compita Manchas, para acá la hermosa reinita. Ay, un inmenso abrazo. Muchísimas gracias, hermosa. Ahí te mandamos los cordiales saludazos hasta donde te quiera que te encuentres. Por acá ese compita, el viejón Masonry. Le mandamos los cordiales saludazos a rajas, con toda la buena actitud y con toda la buena vibra. Dice, gracias, Anita, ya estuvo por ahora. Gracias a Dios, ya dejamos de pegar ladrillo como a Rush. Por hoy, ya mañana Dios dirá. Mañana te van a traer como calzón de cariñosa, muchachillos, de un lado para otro. Y por acá saluditos al compita Sunday. Dice, Danita, perdón, son otros hermanos. Dice, Danita, gracias. Ay, disculpa. No, hombre, no te preocupes. Ya les dije yo, ustedes siempre tranquilos, yo nerviosa, ¿eh? Ustedes encárguenme por ahí los demás que más les gusta. Y pues yo aquí los voy a consentir, claro que por su pollo, que desde luego que es, ¿eh? Por mientras, este tema que por ahí nos andan encargando, la de Eres es algo con la maquinaria norteña.

Y no más por acá, le mandamos un cordial saludazo a toda la raza de aguacatillos, de los de Aguacatillos Ranch. Claro que sí, de por acá, cerquitas, ahí para Ponchito Aguacatillos, del compita Goyo de Aguacatillos, de hermosa Tandrita, por ahí. Saluditos para todos ellos que vienen llegando a rajas con toda la buena actitud y con toda la buena vibra. Ah, claro, saludazos, vienen llegando. Tardes, pero seguros. Pues muchachillos, aquí andamos con una horita pues disponibles para su programación, para todos los que andan por acá escuchando. Pidan su temazo en esta bonita tarde, claro que sí, en esta bonita tarde, caluroso, potente, para aquí nada más pasas por las calles de Río Verde y huele a pollo rostizado, es lo único que les digo. A ver, para acá, mi hermosa reina, qué bonito paisaje. Ay, no, hombre, qué bonito. Yo, para mí sigue siendo reinita la de las postales bonitas. Saluditos ahí a esa raza de Aguacatillos Ranch. Dice, muchas gracias, Denita, un gusto escucharte. Por favor, compláceme con Quiéreme Como Te Quiero, con Azabache. Y saludito ahí a toda la raza insaciable que anda en sintonía de parte del compita Goyo de Aguacatillos Ranch. Y por acá ese compita, ya te había perdido, Danita. Batallé para encontrarte. A ver, ¿quién eres, muchachillo? Andamos en modo suspenso porque no tenemos registrado este número. Pero a ver, coméntame. Vamos a poner por mientras ese temazo por acá para la raza de Aguacatillos Ranch. Y súbele, pues.

yo quiero ese temazo a petición de la raza de Aguacatillos Ranch para que a ver ese compita Goyito que nos dice muchísimas gracias, mamá, muy amable como siempre, claro que sí, compita Goyo, para ustedes ya saben que aquí los apapachamos. Saluditos, saluditos cordiales para allá ese Ponchito, y me los saludos al mini Truchis, al Truchis Mayor, a ver cuándo vienen a visitar a la Danita, me tienen muy abandonada. Por acá saluditos al compita Ángel, por acá nuestro, bueno, mi casa es Sunday, dice, toy tite, ya la regué mucho hoy, ya no voy a tomar, fuera vicio, fuera vicio, fuera de servicio, fuera de servicio, muchachillo. Dice, no te creas, Anita, no, hombre, que me la voy a andar creyendo yo, muchachillo, eso de que ya no la vas a tomar, que ya no vas a tomar, muchachillo, para creerte yo con eso que me andas diciendo. A ver, coméntame, mi Sunday. Si no, ¿cómo vamos a completar las tareas? A ver. Dice, de favor, la de ¿a quién le debo el favor con Beto y sus canarios? Pues, claro que sí, muchachillo. Para que veas que no soy mala, vamos a dejar que suene, que retumbe de una buena vez este tema que por ahí nos anda solicitando. Y saluditos para ahí el más borrachillo de la web, mi tacillo dorado, el compita Sunday. ¡Apa! Pórtese serio, oiga, le van a regañar, le van a dar un chanclazo. Y para el caballito de los aferrados de la 57, claro, le mandamos los cordiales y feliz, feliz cumpleaños a él y que siga cumpliendo muchos, muchos años más. Y saluditos a todos los que forman parte de los aferrados de la 57. Espero le haya gustado la imagen que le hicimos acá de parte de la insaciable. ¡Súbele, muchacho!